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0: 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Yo soy Carolyn Méndez, quien te acompaña. Y te invito a que mantengas la sintonía, porque en tan solo unos minutos vengo a decirte cómo te puedes ganar un par de boletos para disfrutar de nuestro privado en vivo con Melina León. Un aplauso.

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Nuevo Sol 97.1, el líder en variedad y diversión en Tampa. Yo soy Carolyn Méndez, quien suena en tu radio. Y te cuento que hay un artista internacional que está demandando la marca Samsung. Así como lo escuchas, en unos minutos yo te vengo a contar por qué todo este chisme y de quién te estoy hablando.

0: 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Yo soy Carolyn Méndez, quien suena en tu radio. Y ahora sí te cuento el chisme completito. Pues la artista Dua Lipa presenta una demanda de 15 millones de dólares contra Samsung, alegando que el fabricante utilizó su rostro para vender televisores sin compensación ni permiso. ¡Ay, mi madre! Samsung, ¿en qué lío te metiste?
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Yo soy Caroline Méndez, quien suena en tu radio. Y si tú te quieres comunicar conmigo para pedirme una canción o enviarle saludos o felicitaciones a alguien especial, el número es 813-819-09.

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0: 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Yo soy Caroline Méndez, quien te acompaña a disfrutar la noche del lunes. 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

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Yo soy Carolyn Méndez, quien te acompaña. Y te cuento que la próxima canción es de un artista que antes de ser famoso trabajaba empacando compras en un supermercado en Puerto Rico mientras subía canciones en SoundCloud desde su casa. Y él es Bad Bunny con su canción La Mudanza.

0: 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Yo soy Caroline Méndez, quien te acompaña a disfrutar la noche del lunes. 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

0: profundizar un poquito más. ¿Ok? Y fue que traer esa tercera persona a su habitación les ha costado. Estamos hablando para las personas que están recién mudadas. Aquí hace como 2 años y medio atrás salió a relucir esta noticia de esta pareja, este matrimonio, un matrimonio bien prominente aquí, del área de Sarasota. Christian y Bridget Ziegler eran personas, él se dedicaba a hacer como consejería para negocios, gente de mucho dinero.
1: Sí, sí, sí.
0: Y ella trabajaba.
1: Un profesional.
0: Un profesional con millonario, tenía que ver y tenía muchas influencias políticas también.
1: Okay.
0: Y su esposa era un miembro de la Junta Escolar del Condado de Sarasota. Y como ella fue fundadora también del grupo de activistas conservador Moms for Liberty, que también ya fue parte de eso. Pues ella tuvo que renunciar a todo esto porque esa tercera persona parece que llegó un momento en la cual se acabó ya, dijo que parece que ellos como matrimonio le dijo, mira, esto se acabó, ¿me entiendes? Y parece que de vez en cuando pues ella insistía y el don pues caía allá con ella, tú sabes. Pero que la mujer estaba consciente, la esposa en este caso, muy uh-huh. linda ella también, ¿cómo se llama? Estaba consciente de todo, pero se grababan también. Entonces, ¿qué pasa? Aparentemente ya lo acusó de agresión sexual. Se vino la policía. La cuestión fue que al fin del día, pues nada sucedió. Todo salió de que ya no tenía pruebas suficientes para todo esto. Lo que sí, y aquí es que ellos van a demandar ahora, porque aparentemente ellos ventilaron toda su vida. Ellos perdieron todo. Perdieron trabajo, empleo, sí, todo, respeto, todo. Y mucho dinero también, dejar de ganar. Y también la vergüenza de que su vida íntima estuviera expuesta. Porque recuerda que cuando tú cierras la puerta entre una pareja, pues ya puede suceder todo.
1: Cada quien que haga lo que le dé su gana.
0: Siempre y cuando no haya violencia, ¿ves? Siempre y cuando no haya violencia, pues ahí puede pasar de todo lo que tenga que pasar.
1: Claro.
0: Pues entonces, ellos, parece que esta tercera persona estaba la dejaron como dice, game over. ¿Me entiendes?
1: No.
0: Como hacía el de Pac-Man. Game over. Entonces, pues parece que se molestó y ahí fue donde comenzó el bayou. La cuestión a todo esto es que ahora ellos van a demandar y la demanda va a ser, mira, va a ser gorda. Va bien gorda. Pero nosotros, haciendo el puente de esto, ¿verdad? No nos ponemos a hablar acá nosotros fuera del aire. Y te lo queremos comentar a ti también, tú sabes. Hay que tener mucho cuidado por las cosas que tú haces cuando invitas a terceras personas, especialmente en tu matrimonio.
1: Sí, porque nos hemos estado dando cuenta que aquí en Tampa como que no es... O sea, es común. Es común.
0: De acuerdo a las personas que han llamado.
1: Aparentemente, por los años que llevamos trabajando aquí, por los años que llevamos hablando con ustedes todos los días, es muy común uh-huh. que esto suceda. Que uh-huh. inviten a una tercera persona o que intercambien personas.
0: Sí, también.
1: Durante el juego. Pero también todo esto lleva a que tú te estás arriesgando, porque lo que pasa entre una pareja en la intimidad, o sea, es entre ellos, pueden hacer y deshacer, pero hay una complicidad, hay un vínculo que los une y que crea esa, vuelvo a decir, esa complicidad que es entre ellos dos y ya, y confías en esa persona.
0: Uh-huh.
1: Pero al momento de agregar a una, dejarla ir...
0: Uh-huh.
1: Te estás exponiendo a que esta otra persona suelte todo lo que pasó ahí.
0: Uh-huh. También a mí me enviaron mensajes por aquí de textos a través de mi cuenta de Instagram, que temprano no quise decir exactamente lo que era porque me imaginaba que todavía iban niños en los carros. Y uh-huh. Sin mencionar el nombre, de esta pareja que traían a personas a su...
1: Además, invitaban a juego.
0: Ajá, y en este caso, el esposo se fue con ese otro hombre que ellos habían traído a su cuarto, a su intimidad. ¿Ok? Y de eso estamos hablando. Estamos hablando de cosas que... Mira, todo esto puede repercutir en que tu vida se destruya como le sucedió a esta gente. Porque aunque tengan el dinero y todo eso, ahora que pueden hacer mudarse.
1: Exacto.
0: Porque ya perdieron el respeto de todo el mundo.
1: Sí,
0: pero hasta cierto punto, si te pones a verlo bien, esa es la vida personal de ellos, su vida íntima.
1: Sí, de acuerdo.
0: Ellos no cometieron ninguna violencia.
1: Y no forzaron a esta mujer.
0: Todo estaba grabado, tú sabes, entre ellos. Y entonces ella trató de sacar dinero, que como volvemos otra vez, cuando en este caso hay esta gente que tiene mucho dinero, pues ella puede mirarlo del punto de vista de sacarle dinero, pero la gente que no tiene dinero, la gente que no tiene dinero, que, y tú le caes mal, te pueden destruir en cualquier momento.
1: Por supuesto, o que se haya enamorado poquito, resentimiento o así. 813-819-0971, 813-819-0971, 813-819-0971. Cuéntanos, ¿tú conoces? Porque por ahí también hay unas parejas que yo he visto, que yo tengo en Facebook, que yo tengo en Instagram, que siempre es la pareja con un amigo extra, que siempre está con ellos. Pero que es amigo, que tú dices, que sea, porque siempre está, le decimos en México, de mal tercio, porque siempre está ahí. ¿Será por esa misma razón?
0: Ahí está. Número es el 813-819-0971. ¡Nos fuimos, viene!
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0: Hello, por aquí, el nuevo Sol, cuéntanos.
4: Ajá, sí, quería es la primera vez que yo estoy comunicando con ustedes.
0: ¡Qué muy bien!
1: Gracias. Bienvenida.
4: Sí, les doy, la verdad, muchas bendiciones de siempre, que Dios los bendiga mucho, mucho con su estación, porque yo apenas llegué del estado de Georgia para acá, para Florida, y estoy muy, muy feliz en escucharlos.
1: Gracias, okay. Reina, muchas gracias por encontrarnos y por quedarte con nosotros. ¿Eres mexicana?
4: Sí, soy de México.
1: ¿De
4: sí,
1: qué parte?
4: Yo soy de León, Guanajuato, México.
1: Ay, muy Guanajuato bien. Es bello, Nandy, qué de rico. Verdad.
0: De verdad.
1: Bello, Guanajuato es... Sí. Haz de cuenta el viejo San Juan.
0: Oh, wow,
1: todo
0: así. Así.
1: Sí, bello.
4: Muy
1: bello.
4: Bello. Muy lindo. Bonito.
1: Yo
4: muy
1: soy
4: lindo,
1: de Chihuahua, sí. Reina. ¿Cómo te llamas?
4: Oh, yo me llamo Patty Villegas. Mucho gusto.
0: Patty, qué nombre lindo tú tienes.
1: Gracias,
0: mira, Patty, ven acá. ¿Qué tú tienes que decirnos en cuanto al tema que tenemos ahora mismo, de esto de terceras personas entre parejas?
4: Sí, pues que. La verdad, ¿terceras personas entre parejas?
0: Sí, por ejemplo, ahora mismo tú, tu pareja de momento pues aburren y traen una tercera persona. Tú sabes que eso conlleva arriesgar tu relación.
4: Es correcto, sí, no, pues que eso está mal. Es mejor comunicarse, hablar realmente de frente a frente y decir, ¿sabes qué? Mira, vamos a dejarnos. O aceptas tener otra persona conmigo, okay. Si no, pues ya.
0: Ven acá, ¿tú te atreverías a convivir así? ¿Tener una pareja que te trae una tercera persona a tu cuarto?
4: No, la verdad no.
0: ¿Y tu
4: soy
0: pareja?
4: Realmente abierto, pero eso a mí no me gusta.
0: ¿Y si tu pareja te lo propone, el amor de tu vida, que es tu pareja, tú qué dices?
4: No, no, para nada.
0: ¿No?
4: No, no soy de acuerdo, ¿no?
0: Muy bien. No, fíjate, gracias, mi amor, gracias por llamar, ok, espero que pases una linda estadía aquí en el área de la Bahía de Tampa.
1: Pati, gracias por estar con nosotros, síguenos en las redes sociales, Pati.
0: Gracias, mi amor, sote bello, ok.
5: ¡Generación de víbora!
0: No, no, no. Bueno, pero aquí tenemos ahora un anónimo. Luego por aquí, anónimo, cuéntanos.
1: Hola.
6: Hola, Cristi. Hola, Nandy.
0: ¿Cómo estamos, mi amigo?
1: Hola.
0: Cuéntanos.
6: Bueno, yo tuve una experiencia con mi esposa. Después de 22 años de casado, tú sabes, tú tratas de traer un poquito de curiosidad y de cosas diferentes a la situación.
0: Ok.
6: Y pues empezamos a experimentar y pues swinging, trío, traíamos a la habitación. Y mi ex esposa ahora se fue con uno de los tipos que llevamos a la habitación.
0: Oh, con uno de los. Ok, o sea, tú me.
1: Sí, yo le entiendo. O sea, ustedes invitaron a.
6: Imagínate eso.
1: Después de 22 años de casados, ellos invitaban a gente, a terceros, me imagino. Y su esposa en ese entonces se terminó yendo con uno de los invitados.
0: Oh, bueno, porque también okay, te entiendo.
1: Invitaban
0: ahora
1: hombres y mujeres, ¿verdad, Anónimo?
6: Sí, mi esposa tenía, mi esposa tenía, tú sabes, su gusto, yo tenía lo mío y pues.
0: Claro, claro, wow.
1: Oh, y entonces terminó, mira, eso terminó mal porque le gustó más.
0: Ahí que está el problema.
1: El que llegó y te dijo thank you, bye.
0: Y bueno, no quiero entrar mucho en detalle porque tenemos las líneas a reventar, el 838-190971. Pero fíjate, mi pana, me gustaría cogerte el número y hablar contigo más adelante, que podemos hacer un temita, pues esa está dura.
6: Sí.
0: Ay, madre. ¿A quién tenemos por aquí ahora?
1: Nandy, anónima. Ahora mismo tiene una relación de tres.
0: Anda, vamos para allá, anónima.
1: I love it. O sea, me encanta. No, me gusta que nos des contenido.
0: Dime por aquí.
1: Yo no lo haría. Cuéntame, anónima.
0: Anónima.
5: De manera que tú quieres venir a salir.
0: Dime, cuéntanos.
3: Hola, buenos días.
0: Buenos días, Anónima. Cuéntanos, bella.
3: Bueno, nada, hace 3 años, bueno, yo normalmente siempre tenía relaciones con mujeres.
0: Okay.
3: Pero bueno, hace 3 años conocí a esta pareja que lleva unos 18 años juntas.
0: Okay.
3: Uh-huh. Y bueno, me pareció interesante y empezamos con el jueguito y demás, pero vivimos los tres juntos.
0: ¿Vivieron los tres juntos?
1: Viven los tres juntos.
0: Oh, yeah.
5: ¡Generación de víbora!
0: No le diga eso, tranquilo.
1: Espero que hayan, si no escucharon bien, Anónima, ella había tenido relaciones solo con mujeres.
0: Uh-huh.
1: Y hace un tiempo le hicieron como esta invitación, esta pareja de hombre y mujer.
0: Claro.
1: Y a ella le pareció interesante, se unió. Y ahora viven juntos. ¿Cuánto tiempo tienen viviendo juntos, reina?
3: 3 años, mi vida.
1: 3 años.
0: Mi amor, ¿y qué tal? ¿Cómo es?
1: ¿Cómo es la dinámica?
0: Por ejemplo, o sea, que si antes simplemente estaba con niñas nada más y ahora hombre, ¿cómo es?
3: Bueno, a ver, en realidad es casi normal que una relación de dos. Solo compartimos gastos, compartimos tiempo, no sé. Es igual, es prácticamente igual que de dos.
1: O sea, por ejemplo,
3: cuando vamos a tomar una decisión,
1: los tres la toman. Pero por ejemplo, o sea, yo con mi esposo, ¿no? Si yo voy a tomar una decisión de que me voy a ir a un viaje, por ejemplo, con mis amigas que me fui a ver a Shakira a México, ¿no? Entonces, obviamente, yo lo hablo con mi esposo antes. Yo le digo, mira, voy a ir acá, ¿qué te parece? No es que, sí, ¿sabes? O sea, porque es mi esposo.
0: Sí, pues, pareja.
1: ¿Qué haces tú? Tú lo tienes, si vas a tomar una decisión, ¿vas y como que hablas con los dos?
3: Sí, hablo con los dos, cogemos la tarjeta de él y nos vamos de viaje.
0: ¡Me gusta! No, esa está dura.
1: Ok, mi amor, tú eres cubana, ¿verdad? ¿Y esta pareja también son cubanos?
3: Uno no, él no, pero ella sí.
0: Oh, sí. Wow. Duro. Eso está bien duro, ¿viste? Eso está fuerte. Y ven acá, y tienen casa, han comprado casa entre todos, entre los tres.
1: 3 años viviendo juntos.
0: Pero se puede decir que tengan una
3: pareja. Sí, tenemos cosas en común, tenemos carro, la casa ahora vamos a comprarla a nombre de los tres. Pero bueno, ahora la casa está a nombre de ellos dos. La próxima viene a nombre de los tres.
0: Ok, te pregunto, ¿tienen hijos?
3: Ellos sí.
0: Ellos tienen. ¿Y qué dicen los niños? ¿Qué edades tienen, si se puede saber?
3: Los niños son teenagers, pero...
0: ¿Cómo te dicen? ¿Titi? ¿Te dicen titi?
3: ¿Cómo?
0: ¿Cómo te dicen? ¿Te dicen titi o te dicen mami?
1: O sea, son válidas nuestras preguntas, reina, de verdad, porque es curiosidad, es válido, de verdad. O sea, ya que tú nos llamaste, estamos aquí aprovechándote y preguntándote. ¿Cómo te dicen? O sea, ¿cómo se refieren a ti? ¿Ellos saben que tú tienes una relación con sus papás o piensan que eres solamente una amiga viviendo en su casa o una tía o una prima?
3: No, al principio no se lo podía decir porque como no era nada serio, pero ya ellos lo saben y están de cierta manera de acuerdo. Porque también no son niños y entienden, porque sí. Si es lo que tú le enseñas que está bien, bueno, ellos lo van a entender que está bien. Okay. Así que...
0: Wow, okay. Está dura esa.
1: Entonces los teenagers saben que es una relación de tres. Wow.
0: Sí. Mira.

0: O sea, tú estás enamorado de estas dos personas.
1: Ay, sí, son espectaculares. Okay. Y ellos de mí, nosotros nos dejamos divinos.
0: Qué bien. Bueno, me doy con mucho respeto. Digo, sí. Simplemente son preguntas válidas que te hacemos porque yo sé que hay personas que van manejando y dicen, Nandy, pregúntale esto, Nandy, pregúntale esto. Yo sé que, y como no pueden, pues por eso surgimos nosotros a hacerte las preguntas.
1: Sí, aclaro que esto es no es para todo el mundo. Okay. Esto, de cierta manera, puede destruir relaciones. Sí. Pero bueno, cuando te encuentras con personas como nosotros tres, que pensamos de la misma manera, entonces funciona. Pero claro, no es para todo el mundo, ahora no empiezan a hacer trío por ahí.
0: Muy bien dicho.
2: Bien dicho, Anónima. Sabes que para muestra, esta pareja de que agregaron a uno y luego esta otra persona fue y los acusó y les inventó cosas. O este otro hombre que llamó, que dijo que la mujer de él terminó yéndose con el que trajeron.
0: Sí.
2: O sea, como bien tú lo dices, exacto, no es para cualquiera.
1: No es para todo el mundo.
0: Pero siempre existe esa posibilidad, ¿verdad?
1: No, sí, claro, siempre.
0: Mm-hmm. Wow. Duro, duro. Bueno, mi amor, muchísimas gracias por llamar y compartir con nosotros, ¿oíste? Porque mira, no todo el mundo hace eso.
2: Amor es amor, reina, que les dure mucho, que les dure mucho tiempo el amor mientras uno no le haga daño a nadie. Después,
0: y que no haya violencia.
2: Y que uno viva feliz, no, claro, eso no. Está muy bien. Cada quien.
0: Gracias, bella, gracias por llamar.
2: Gracias, reina.
0: Gracias. Wow, tú sabes qué, para que tú veas, mira, de una noticia, las cosas que uno... Duro, duro, duro, duro. Wow.
2: Todo,
0: ¿me entiendes? Mira quién tenemos aquí.
2: No podía faltar.
0: Ella no podía faltar. Dime, Gigi. Gigi está ahí.
3: Pero ¿cómo yo voy a faltar ante de esto, mi amor?
2: Tú estabas con la oreja, o sea, casi entra el celular en tu oreja escuchando.
0: Oye, eso.
4: A ti te sobaban el plátano maduro.
0: No.
3: Mira, mi amor, olvídate, yo quiero esa vaina, o sea, yo quiero todo... Todos viviendo conmigo también, así, yo, tríos, así.
0: Mira.
3: Un trimonio, te lo dije, trimonio.
0: Trimonio,
3: Dios mío, qué belleza. Cuadrado, y el perfecto. El primero bendito me dio pena por lo que dijo, pero pues, me imagino que ella le dijo, mi amor, lo que un día nos unió, hoy nos separa.
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1: Oye, acabamos de encontrar el porqué de los divorcios.
2: Bueno.
3: Triti.
2: Bueno, exagerado. Es que este café del día de hoy te tiene...
1: No, no es así.
2: Te tiene loco. O sea, digamos, una de las causas...
1: Una de las causas.
2: Escondidas. Que probablemente tú lo hiciste cuando te casaste y no sabes que tienes más probabilidad de divorciarte por haber hecho esto. Y estamos hablando de nada más y nada menos que tu boda.
1: Tu boda, señores.
2: De tu boda, de cómo fue tu boda, depende a sí mismo si tienes más probabilidad de divorcio o no. Y es que un estudio revela que entre más cueste una boda, entre más sea costosa tu boda, más riesgo de divorcio tendrás.
1: Oye, eso, wow.
2: Cuando los matrimonios han tenido bodas más económicas y sencillas, tienden a durar más. Y esto es un estudio que yo no me inventé, que lo hicieron muchas universidades, donde analizaron a más de 3,000 parejas.
1: ¿Sabes qué? Vamos a chismear esto de las bodas. ¿Tú sabes qué? Yo he estado en bodas. No me pregunten nombres. Yo fui a una boda de un pana que yo quiero mucho y que tú lo conoces. Artistas viejos y jóvenes. Vaya, Emma, te voy a decir cuántos había. Mira, había 1, 2, 3 a nivel internacional. Aquí, eso pasó aquí en Tampa. Y si me estás escuchando, sé que te quiero mucho y no voy a decir tu nombre.
2: Pues yo lo conozco, pero ni tanto, porque no me invitó. O yo no lo conocía cuando se casó.
1: Lo conoces, pero que tú no jangueas con él. Yo jangueaba con él. La boda fue por Hamilton Road, por ahí.
2: Qué bueno que no te creas.
1: En Clearwater, tremendo lugar, tremendo sitio. Okay. Emma, te voy a mencionar algunos de los artistas que estaban ahí. Estaba Charlie Cruz.
2: Cuidado con Andy.
1: Estaba Jerry Rivera.
2: Dice que no va a mencionar, pero termina mencionando.
1: No, pero el nombre no lo voy a decir. Mira, estaba Charlie Cruz.
2: Ajá.
1: Estaba Jerry Rivera y estaba Bonnie Cepeda. Y aparte, DJ, pero de los duros. La boda se fue hace como yo era, no hace 10 años todavía. Y el tipo lleva como 8 divorciados. ¿Entiendes?
2: Pues ahí lo estás comprobando. Fue una boda muy costosa.
1: Bien
2: muy
1: costosa.
2: Muy pipiris nice, muy de ricos, muy de pipa y guante, muy pop-off.
1: Ajá.
2: Pero terminan divorciándose pronto.
1: Terminaron divorciándose.
2: Y es que hace sentido, Nandy, porque dice que este tipo de bodas lo que están tratando es de aparentar.
1: Ahí es que está el lío.
2: De aparentar muchísimo y a lo mejor gastar lo que no tienes. Uh-huh. Entonces, antes de casarte, ya están comenzando las presiones financieras y el estrés financiero entre una pareja y todavía no se casan.
1: Entonces,
2: eso es lo que te lleva a que en un futuro, ya cuando es un matrimonio, asimismo van a manejar sus finanzas. Entonces, eso no trae nada bueno.
1: Hay personas que se dejan llevar más por eso mismo, porque tú acabas de mencionar, de simplemente, no, llama la atención, soy un bodorrio, aquí tú sabes cómo es.
2: Sí.
1: Una cosa bien dura, ¿entiendes? Uh-huh. Que todo el mundo va aquí, igual que no.
2: Que todo el mundo hable de mi boda.
1: Que todo el mundo hable de mi boda. Pero cuando llegan a la casa, lamentablemente, mira, duermen en un matre en el piso, ¿entiendes? Muchas veces viven en un estudio, ¿entiendes? ¿Cuál es? No hace sentido. Cristi, cuando tú te casaste, ¿tú te casas ya graduada de la universidad?
2: Todavía no me graduaba, pero ya estaba a punto.
1: Ya eras una mujer, hecha y derecha. Trabajabas y todo.
2: Ajá, sí, estaba
1: ¿Cuánto
2: trabajando.
1: ¿Cuánto te gastaste en tu boda?
2: No me acuerdo, Nandy, de verdad, pero la pagamos entre mi esposo y yo.
1: Ok, muy bien.
2: No nos la pagaron.
1: Yo sé, entiendo, pero no fue una boda.
2: Es diferente con cuando te la
1: pero
2: pagan.
1: Pero fue una boda por todo lo alto.
2: En un hotel en Ciudad Juárez, un hotel no el más elegante, pero sí en un salón de un hotel en Juárez, en el Hotel Lucerna se llama, no me acordaba el otro día.
1: Como $10,000, va, para decirte un número.
2: Sí, una boda normal.
1: Normal, $10,000.
2: Normal, bonita, normal. Lo que sí me acuerdo es cuánto me costó mi vestido, que todavía lo tengo.
1: ¿Cuánto?
2: $600.
1: Más o menos.
2: Y un vestido sencillo, strapless, lindo. De hecho, ahí lo tengo todavía. Y fue lo que podíamos gastar nosotros. No pudimos irnos más porque lo pagamos, nos ayudaron, de repente que sí, mi cuñado nos regaló las bebidas, sí, y así, regalitos, pero en realidad el costo más grande fue entre mi esposo y yo.
1: Pero por lo menos, y tenían un apartamento ya ready, donde
2: ya vivían. Estábamos en un apartamento, y compramos casa al año siguiente.
1: Muy bien. O sea, ustedes vean, ¿tú ves?
2: Más o menos.
1: O sea, que lo tenías todo planificado, no para impresionar a nadie.
2: No, exacto.
1: E incluso yo nunca he visto una foto de tu boda, nunca la he visto.
2: No, pues es que tú sabes que tengo escondido a mi marido, entonces mucha gente dice que no existe. Mucha gente me dice, no existe, y yo, miren, quejó, sí existe, sí existe.
1: Mira, y ahora mismo nos está mirando a través de la aplicación.
2: Sí, lo está viendo. Sí, está escondido, no le gusta, pero sí, luego te enseño un poco.
1: Sí, no, nunca he visto una boda, pero anyway, vamos a hablar la boda tuya, ¿cómo cuántas personas habían, Cristi?
2: Pues recuerda que tengo una familia grande, fue mucho más familia mía que la de él de Puerto Rico, se fue hace mucho tiempo, fueron...
1: ¿Como 100 personas?
2: Como 200, algo así.
1: Entre Cristo, eso fue un artistazo.
2: No, Nandy, tampoco es para tanto. Ay, el lugar no era tan caro.
1: Pero te gastaste una estilla, 200 no. personas. ¿Tú sabes lo que meterle comida a 200 personas?
2: Pero el lugar no era tan caro.
1: Y 200 personas dándole tequila ahí.
2: La bebida me la regaló mi cuñado, que adoraba, y que en paz descanse, fue el que murió como 2 años después. Sí, mi cuñado fue el que nos regaló eso, pero fue una boda sencilla, bonita, y la pasamos bien. Pero sí creo en esto, que las personas tratan de aparentar tanto.
1: Sí, estamos claros ahí.
2: Que crean esa presión desde antes de casarse. Mira, entonces vamos, ya cuando se casan, ya eso está mal.
1: Vamos a abrir la línea, vamos a chismear.
2: No se hagan que conocen, que fueron a una boda y dijeron, no, yo esta boda, y de repente esta pareja no tiene ni en dónde caerse muerto, no tiene ni carro, no tiene ni casa y no tiene nada.
1: ¿Sabes que yo me he casado en 2 ocasiones? Y las bodas me han sido boditas humildes. A mí no me gusta mucho ese revolú de, tú sabes, que ahí es donde viene la contraparte al tema.
2: Entonces tú eres la excepción. Si tuviste bodas sencillas, pero también te separaste.
1: Sí.
2: Entonces eres la excepción estudio.
1: ¿No será que por la macetería mía terminé?
2: Empezaron los problemas financieros, esa es otra.
1: Yo tengo un maceta. Es otra. Este tipo no gasta en boda, ¿me entiendes?
2: No está invirtiendo en mí, sí.
1: No está invirtiendo en nuestro amor, eso es así.
2: También.
1: Eso es así. Ahora, pero yo creo, mira, esto es mi opinión. Uh-huh. En vez de hacer una boda así bien pipiris night, ¿por qué mejor tú no coges? Y si vas a gastarte 20,000 pesos, mira, mejor cásate y vete con tu esposa por el mundo a pasear.
2: Sí, yo estoy de acuerdo en eso.
1: 1,000 veces, porque mira, cuando tú haces una boda, tú sabes lo que estás haciendo, estás invitando a gente que venga a tu sitio, a tu espacio, a chismosear, a hablar, a como quien sabe, a hacerte sentir hasta mal después. ¿Me entiendes?
2: Bueno, entiendo, pasarla bien. Yo pienso que si te sobra el dinero, la hagas, ¿no? Yo hace poquito fui a Chihuahua a la boda de mi sobrino y fue un bodón. Uh-huh. Bodón, pero mi sobrino tiene un buen trabajo.
1: Anda.
2: Y pudo pagarlo. Y la familia de ella también lo pudieron pagar y la pasaron súper bien.
1: Mejor, muchachos, ¿sabes qué? Vámonos a las líneas, que ustedes creen. ¿Nos vamos a las líneas?
2: Listo, 813-819-0971, 813-819-0971, 813-819-0971.
1: ¡Dale, Papolín!
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2: ¡Gina! Buenos días.
1: Tenemos a Gina, pero Gina, cuéntanos.
4: Buenos días.
2: Hola, Borola.
1: Viene, suéltalo.
4: La mía habían como 48 personas.
1: Ok,
4: 48. Sencilla, muy buena. Gracias a Dios nadie le dio COVID.
1: Oh, tú te acabas de casar, Gina.
4: Sí, en el 2021.
1: O sea, pero por tercera vez, quinta vez, primera vez.
4: Estaba supuesto, no, la tercera vez, no, la segunda vez.
2: No, Nandy, la segunda vez. Exagerado.
4: Exactamente, que la octava. Pero estaba supuesto ser en el 2020, pero COVID pasó.
2: Sí, la pandemia.
4: So.
2: Ajá.
4: Okay. Pero hasta ahora ya.
1: Mira, pero ven acá, Gina, ¿cuánto te gastaste?
4: Vamos a decir cerca de 20.
1: Cerca de 20 mil. Ay, mira que me da. Ay, que me da.
2: Para
1: 40
2: invitados, pues, ¿qué les diste de comer?
4: Ya.
1: Yeah. Ay, vine.
2: Solamente
1: cerca, 40 invitados. No, eso fue caviar lo que tú le diste a los invitados.
2: Wow, Gina.
4: Pollo con ellos.
1: Bueno, ven acá, pero ese pollo está bien caro.
2: Espérate,
1: muchacha.
2: Pollo, 40 invitados y $20,000 la boda. Sí, pues, ¿en dónde fue?
1: Te estafaron.
4: Ya, cerca de eso.
1: No, pero con todo y eso, mira, una boda con pollo, lo que vale son $5,000.
2: No.
4: Eso es todo estaba incluido, todo dentro de la comida.
1: Está bien, pero el pollo, chica, estamos hablando de pollo.
4: Pollo, salmón.
1: Oh, había salmón, ok, está bien.
4: También salmón.
1: Está bien. ¿Y incluía la bebida?
3: Filete miñón.
4: Sí, incluyendo la bebida.
3: Era como un...
1: Bueno, está bien, para hacer su segunda vez. ¿Y la primera vez que te casaste?
3: Mira, carne, papas y refresco.
1: Mira, la primera vez que te casaste, ¿cuánto te casaste la primera vez?
4: ¿Ah? Como $50.
1: Anda. Oye, de verdad que tú no querías a ese hombre, ¿verdad?
3: No, aquí está todo como que al revés, sí, Gina, no. Pero bueno.
1: No, ella no lo quería. Gracias, Gina, gracias por compartir contigo.
3: Gracias, Reini. Vámonos ahora con el cachetero. Ay,
1: no, ese cachetero se ha casado como 10 veces. Cachetero, buenos días.
5: Buenos días.
1: Dime, Cache.
5: Embute, como dice la muchachita esa. Embute.
6: Póngala. Ya le cargaron a su marido.
5: Mira, esa misma, embuste.
1: Dime, Cache.
5: Mira, yo me he casado una sola vez.
1: Ajá.
5: Para que tú veas.
3: ¿Sigues casado?
1: No, pero el tipo ha tenido un par de paquetes y eso por ahí.
3: Ay, chaval.
1: ¿Entiendes?
5: Shut up.
3: Embuste, dile.
5: Mira. No, la boda mía fue la más barata de todas en el mundo, créeme.
1: ¿Cuánto gastaste?
5: Como dice esta. $50 y por poco no le pago al juez.
1: De verdad.
3: Mira,
5: digo, yo me casé por la corte.
1: Recuerda, mira, el tipo fue allá y le dijo al juez, ven acá, vamos a cuadrar esto aquí. Por la casa, chicos, que la piña está agria, todo cachete.
5: No,
1: para
5: no,
1: que...
5: no,
3: le dijo a la esposa.
5: Lo mío fue obligado.
1: Sí, yo sé. Te digo, yo conozco a Cachetero. Cachetero tiene un par de paquetes por ahí. ¿Ve la Cache? ¿Ah?
5: Sí,
1: siempre. Dale, papu, gracias por llamar, Cachetero. Tenemos por aquí a...
3: Johanne,
1: dime, Johanne.
3: Hola.
1: ¿Quién es, Cristina?
7: ¡Buenos días, Cristina!
3: ¡Buenos días!
1: Mira, ven acá.
7: ¡Buenos días!
3: ¿Qué pasa, calabaza?
1: Ven acá, critica, chismosea, cuéntanos.
7: Nandy, yo me casé una vez.
1: ¿Una vez te casaste? ¡Qué bien!
3: Ándale, muy bien.
1: ¿Cómo se llama?
7: Yo pienso que Marta Laura, se llamaba Marta Laura. Oh, se llama porque está vivo.
1: Oh, de sí, verdad. Claro,
3: pero se divorciaron.
1: Ajá. ¿Y qué pasó? ¿Qué le hiciste que ya te hizo a ti?
7: No, nos divorciamos con el tiempo, pero nos divorciamos continuamente porque tenemos un hijo en común.
3: Muy bien. ¿Verdad?
7: Yo pienso que
1: ¿Qué pasó?
7: Que
1: ¿qué
7: está
1: pasó?
7: Bien casarse, que es una experiencia bonita, pero...
1: Sí.
7: Pero igual yo comparto lo que dice Nandy.
1: Sí.
7: Yo prefiero tomar casi todo el dinero e irme de vacaciones en esta boda.
1: Muy bien.
7: Una recepción sencilla y vacaciones.
1: Pues, exacto. Bien. Mira, Papolín tiene algo que decirte.
8: A ti te sobaban el plátano,
3: ya,
8: mamá.
3: Mira. No, Papolín,
1: bájale, vale. Gracias. Aquí tenemos por ahí.
3: Ahora tenemos a Jeezy.
1: Jeezy, hola, de la Jeezy.
3: De la Jeezy.
1: Dime, Jeezy, ¿qué pasó?
3: Hola.
9: Hola, buenos días.
3: Hola, reina.
1: Jeezy, dime, mi amor, ¿cómo? Cuéntanos, amor, mi mujer de otro.
9: Yo me casé en Puerto Rico.
1: Ajá, ¿con quién?
9: Con unos 150 invitados.
1: ¿150 invitados? Okay. ¿Y qué comieron? ¿Tú una ficha?
9: No, 250.
1: ¿250 invitados, Brovena, acá? De la Jeezy, explícame tú eso a mí. ¿Tú tienes que tener el billete?
3: Oye, Reina,
9: no,
3: pero...
9: Dime.
1: Ajá. No, cuéntalo, dale, perdona. Adelante.
9: Mi familia por parte de padre y madre son bien grandes, malas amistades.
1: Ajá.
9: Y okay. Te voy a decir que no gasté más de $5,000.
1: ¿No gastaste $5,000?
3: No gasto más de $5,000 en PR. ¿Y sigues casada, mi amor?
9: Sigo casada.
1: Ah, muy bien.
3: ¿Hace cuánto te casaste? Y ahora me dice un mes.
9: No, me casé en 2008.
1: Ah, ok, 2008. Muy bien.
3: Felicidades.
1: Para que tú veas, ¿viste? ¿Verdad? Entonces el estudio. Ella se gastó 5,000.
9: Sí, pero en mi casa, mi familia dice: como hace una bodita culé.
1: Pues
9: no solamente mi esposo y yo invertimos como unos $3,000 pero nos regalaron la música en el cárter y en el centro, todo.
1: Claro. Oye, pero déjame decirte, 250 personas se gastaron como $6,000. Comieron sanguchitos de mezcla.
2: ¡Qué rico!
9: Y fíjate que no. Creo que no había.
2: Qué rico, me antojaste.
1: Dale, mi amor.
9: Pero estamos hablando de la boda, pero también yo me recuerdo de los quinceañeros que hacían bien grandes. Y al mes, la quinceañera se iba con los novios.
1: ¡Ah!
9: Los papás cierto.
1: Oye, eso.
9: Es otro tema.
1: Guárdalo por ahí.
2: Parecido.
1: Guárdalo por ahí, ¿oíste? ¿Cómo quedó el nombre de ella otra vez? De la Yeezy.
2: Yeezy.
9: Yeezy,
1: compa.
9: Vivo en
1: Guaymama. Está bien, dale, mi amor.
2: Mi amor, gracias por llamar. Vámonos con Angie ahora.
1: Angie. Yo a Angie le tengo miedo. Angie, dime, Angie.
8: Yo llevo 24 años de casada con 250 invitados que también tuve.
1: ¿Y cuánto gastaste la boda?
8: Y nos ayuda. No, muy poco, porque de verdad que como la familia es grande, nos ayudaron en todo, gracias a Dios, en ese momento.
1: O sea, tú eres familia del cachetero.
8: No, del cachetero, no. Y nos llevamos más de $7,000 para la honeymoon.
1: Wow, hace 20 años atrás, o sea que en ese entonces estaba, si ahora me imagino que estaba más barato el CBD, ¿verdad? En aquel momento.
8: No, nada de eso, chicos.
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0: y así que es una bendición.
1: Óyeme, tú estás hablando de café, el café mío, cuando te mencionaste lo estoy buscando y se me quedó en el carro, debe estar frío ya.
0: Pues también es una bendición que esté frío tu café.
1: 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Oye, Cristi, y hoy, ¿qué tenemos a las 8 de la mañana?
0: Ah, pues mira,

0: muy bien. Así que
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0: Muy bien, muy bien. Oye, tú sabes que la oficina aquí del condado de Hillsborough, tú sabes que está dirigida por Nancy Millán, está creando este nuevo sistema que lo encuentro fenomenal, especialmente para las partes, estas áreas que son un poquito aisladas. Por ejemplo, Hillsborough County. Hillsborough County es grandísimo, pero ahí tiene áreas para allá abajo como Waimama, Ruskin, uh-huh, que a veces para ir a las oficinas de, ¿cómo se llama?, de lo que es el tax office, ¿verdad? Uh-huh. Licencias, todo, licencias, pagar impuestos, cambiar los ID, todo esto, pues a veces es un poquito complicado. Y también tú sabes que cada vez que uno va a estas oficinas, están repletas de gente. Hay gente que eso está atestado, eso está empaquetado completamente. Ajá. ¿Me entiendes? Entonces, pues a veces uno, te digo yo que yo he pasado en momentos, ¿verdad? Aunque han mejorado bastante en los últimos años, ¿verdad? Que han hecho una labor increíble. Pero todavía, demasiada la gente. Es que es demasiada, demasiada gente. ¿Me entiendes? Entonces, al haber tanta y tanta y tanta gente, por más eficiente que sea el servicio, pues siempre la gente tiene que esperar. ¿Me entiendes?
1: Okay.
0: Entonces, hay gente que yo he estado ahí y me he puesto a conversar con personas. Me dice, es que yo no entiendo este sistema. Porque me dice L y este número, ¿verdad? Pero entonces vino este otro y este tiene la M y la G. Y yo digo, no, lo que pasa es que cada letra representa algo. ¿Me entiendes? Yo mismo a veces no lo entiendo, te digo la verdad. Pero yo lo que le digo, lo que yo entiendo es que cada letra representa algo. No, porque yo llegué y esa gente que está, llegó último y ya se fueron. Digo, también, si hacen cita, también pues se te hace más fácil.
1: Exacto.
0: O sea, todo es.
1: Gracias.
0: Entonces, pues la gente dice, no, pero no debe ser así. Digo, pero así es. Si vienes sin cita, como estoy yo ahora mismo aquí, tienes que sentarte. ¿Me entiendes? Sencillo.

0: Esta oficina que comienza ahora en junio va a estar visitando diferentes áreas. Y yo creo que es formidable.
1: Una oficina móvil.
0: Una oficina móvil. Okay. Es como un RV. Estoy mirando acá la fotografía y todo. Está bien cool. Se llama Mouse. Creo que la M significa, creo que son es todo tiene que ver, cada letra es un acrónimo. Es la que cada letra significa. Licencia, IDs, qué sé yo, taxes, etcétera, etcétera, etcétera. Está muy chévere, así que la felicitamos un montón. Creo que es una buena, ¿cómo se llama? A veces se crean cosas dentro de agencias de gobierno que no hacen sentido. Esto, tremendo sentido.
1: De verdad que sí.
0: Tremendo, y al igual que ella también creó lo de las estaciones estas que tú vas a Publix y puedes renovar también tu licencia. Uh-huh. Son cosas que son unas cositas que no son, se ven pequeñas, pero son bien grandes.
1: Son súper grandes y hacen una gran diferencia y ayudan a muchísimas personas. Ayudan a las que no pueden ir a la oficina, uh-huh, que tienen acceso más fácil a hacer estos documentos, o también a las que sí van y tienen menos gente. O sea,
0: claro,
1: es una forma bien, bien mona lo que están haciendo con esto de Publix y ahora con esta oficina móvil. En Hillsborough County.
0: Tú sabes que yo, por ejemplo, ahora cuando yo voy a renovar mi licencia, ya yo no voy a la oficina. Yo voy a la oficina si tengo, por ejemplo, de pagar los impuestos, que a mí no me gusta pagar los 35 pesos. Eso sí te lo digo la verdad, en línea. No, de verdad. Yo me hago una cita, llego allí, pum, y los pago. Sí, porque esa es la parte de la única, pero el resto, yo voy a Publix, entro ahí rápido, pongo mi licencia, mi fecha de nacimiento, imprimo, pego y sigo andando.
1: La última vez que yo saqué mi licencia fue
0: bien efectivo.
1: Fui a la de Downtown. Uh-huh. Fui a la oficina de Downtown, que está en el edificio donde está la oficina principal de
0: Nancy. ¿Piso 21 qué tal? Creo que
1: algo, no sé qué piso, pero está bien arriba.
0: Sí.
1: Y estaba súper bien. O sea, había poquita gente. O sea, había gente, pero se movilizaba.
0: Sí,
1: rápido. Todo eso iba rápido.
0: Ahí por lo general van las personas que trabajan por cerca de Downtown y eso, porque si no tienen que pagar estacionamiento también.
1: También. Así que... Sí, pero digo, esa es otra buena opción si vives por esa área y quieres hacer algún documento, renovarlo, lo que sea. Esa oficina también funciona súper bien.
0: Tú sabes que la una de las oficinas más busy que hay es la que está aquí en Drew Park, en MLK y Lowe's.
1: Sí. Esa fue la primera que yo conocí hace casi 20 años y no me gustó mucho.
0: ¿No?
1: No, porque había demasiada gente.
0: Bueno,
1: pero
0: no,
1: hace muchos años era como que... Ay.
0: Sí, pero ahí eso antes primero era un taller, ahí te inspeccionaban, cuando aquí inspeccionaban los carros, siempre ha sido del gobierno. Pero o sea, ahí hacían las inspecciones, venían, cuando tenías que pagar por la inspección, te pasaban el espejo por debajo, chequeando. Uh-huh. Y la oficina estaba ahí al ladito donde está el Crunch. Y de ahí después la movieron para Juárez y ahora la movieron para acá. Esa oficina
1: pues no sé, yo sé que fui a la de MLK a sacar una licencia cuando recién llegué, cuando recién llegué para cambiar mi licencia de Texas a la de Florida. Y recuerdo que la espera fue larga.
0: Sí, sí, sí, no.
1: Pero era otro sistema también, hace como, ¿qué? 19 años.
0: Más o menos. Pero yo sé que han hecho una excelente labor y ahora con esto de esta oficina móvil, un exitazo. Pero aquí tenemos a Jorge. Jorge, buenos días.
2: Buenos días, Nandy, buenos días.
0: Dime.
2: Ella también en los Publix, tú puedes sacar tu registración con el ticket.
0: Oh, wow.
1: Ah, ¿viste?
2: Hay unas máquinas de esas. ¿Y cómo se llama la unidad móvil?
0: Miles.
1: Miles, como millas en inglés.
2: Yo amo a Miles.
0: Mira.
1: No,
0: charlatán tú eres, charlatán.
1: Serio, más respeto, ¿cómo va a ser?
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1: Sí, señor.

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0: Sí. Óyeme, tú sabes que hay una noticia que hemos estado ignorando durante todos estos días, pero yo creo que según avanza y aparentemente todavía no hay como un culpable, ¿no?
1: No, todavía. Entonces, no se ha identificado públicamente a ningún sospechoso.
0: Claro, y yo creo que cuando sucede eso, pues aunque uno no quiera dar este tipo de noticias, yo creo que ahí hay que mencionarlo, porque imagínate. Y más en una comunidad tan cerca de nosotros como es el área de Plant City.
1: En Plant City, Nandy. Esto fue el 3 de mayo. Uh-huh. El 3 de mayo, cuatro víctimas fueron las que fallecieron. Entre ellas una mujer de 27 años, sus hijas de 4 añitos y 4 meses. Uh-huh. ¿Quién puede? Y otra mujer de 55 años que asumo o creo es la mamá de la mujer de 27 años. Ahí. 4.
0: ¿Y todos son 4. Familia?
1: Sí, la mujer de 27 con sus 2 hijitas de 4 años y 4 meses. Y la mujer, otra mujer que fue también encontrada muerta, de 55 años, que dicen es la mamá de la mujer de 27 años.
0: O sea, que como quien dice, mamá, abuela y nieta.
1: Ajá.
0: Mamá, sí, abuela, sí, nieta, sí, pues, hija, mamá y nieta. Ya.
1: Sí, sí, sí, algo así.
0: La familia
1: Imagínate
0: entera.
1: Tú. Eso fue en Plant City. Dice que la policía hasta ahora no ha realizado ningún arresto, no han identificado públicamente a ningún sospechoso y casi no han revelado detalles sobre el caso. Eso es bueno. A la larga eso es bueno. Yo creo que debemos de aprender de lo que ha pasado anteriormente. Cuando la gente se molesta, ¿por qué la policía no publica más detalles? Queremos saber qué está pasando. Créeme que la policía, yo estoy casi segura que sabe lo que está pasando. Y que lo están llevando cuidadosamente para poder realizar y hacer el arresto de la manera correcta y que la persona que vayan a arrestar no pueda salir.
0: ¿Sabe
1: qué? Yo pienso que saben.
0: Y yo creo lo que tocabas de mencionar es muy cierto, porque mira, a veces vemos a los mismos reporteros, ¿no? Que a veces le meten una presión increíble a las personas que están conduciendo, por ejemplo, mencionarte algo está pasando, una guerra. Uh-huh. Ellos quieren que le digan lo que va. Señores, ¿cómo te van a decir? El enemigo está escuchando. ¿Me entiendes? Por eso que a veces hay algunos que lo que hacen es que tiran una bromita, entonces se molestan. ¿Me entiendes? Pues que no te vamos a decir lo que estamos haciendo. Uh-huh. Y yo creo que si eso es lo que está sucediendo en ¿cómo se llama? En el área de Plant City, yo considero que lo están haciendo muy bien. Dios quiere que puedan andar con esa persona, el que cometió este bárbaro
1: crimen.
0: Pues
1: mira, lo único que dice aquí, porque de verdad que sí estábamos ignorando esta noticia, porque tratábamos de no empezar el día con este tipo de cosas, pero sigue y sigue y sigue.
0: Continúa.
1: Resulta que la mujer que murió de 27 años, 48 horas antes de los asesinatos, aparentemente confrontó a su esposo tras descubrir que estaba viendo pornografía y que le había sido infiel.
0: Ah.
1: Dice que hasta la fecha este hombre no figura en los sistemas.

0: antes, pero no mencionan absolutamente nada más.
1: Wow.
0: No sabemos si el hombre huyó y lo están buscando, o está aquí y ya lo interrogaron. Uh-huh. Y ya dio ya hizo su interrogatorio. No se sabe nada más de eso, y obviamente la comunidad está muy preocupada, más en plan Siri, de que esto haya sucedido. La policía dice que están casi seguros que esto no fue, que las demás personas no están en peligro.
1: Sí, que están safe. Puede haber sido algo directamente enfocado en esta familia.
0: A esta familia, pero o sea, es algo bien catastrófico, horrible, es algo espantoso. Una bebé de 4 meses, 4 años, la madre de 27 y la abuela de las bebés de 55 años.
1: Wow, está fuerte eso, demasiado. Pero yo pienso que una vez se dé el nombre de la persona, yo creo que el resto de la comunidad va a estar intranquila. Yo podemos entender el por qué la comunidad está intranquila, porque no se sabe, no hay una pista. ¿Me entiendes? Pero yo creo que por lo menos la policía lo único que debe decir que están fuertemente metidos, ya tienen una persona identificada, algo.
0: Mira,
1: para que estén tranquilos.
0: La ciudad de Plant City advirtió que divulgar prematuramente la información de la investigación podría comprometer el testimonio de los testigos o contaminar las pruebas.
1: Ahí está.
0: Así que saben lo que están haciendo, hay que tener un poquito de paciencia, se entiende que estén preocupados, pero seguramente ya la policía sabe y van a actuar de la forma correcta.
1: Muy bien por ello, muy bien. Óyeme, tú sabes, hablando de eso, en esa misma línea, que la tenía para darlo más tarde, pero ya que tú lo mencionaste, lo digo ahora.
0: Cuéntame.
1: Tú sabes que tú acabas de mencionar que hay información que no se puede dar, y a veces los mismos reporteros se molestan.
0: Sí,
1: ¿verdad?
0: Claro.
1: Y la persona, si es, por ejemplo, si es Grady, por decirte algo, mencionarte algo, uh-huh, que le hace una pregunta y él no quiere contestarte, te hace un chiste y lo coge, y de otra vez se hace mil disparates, ¿verdad?
0: Sí.
1: Pues mira lo que estaba pasando en California. En California es una mujer alcalde. Una mujer alcalde, señores, que fue elegida por el pueblo.
0: Sí.
1: ¿Sabe que esa condena era una espía de China? Una
0: cállate
1: espía.
0: Cállate los ojos.
1: Oye,
0: ¿de dónde salió
1: esto?
0: ¿De qué ciudad o qué?
1: Esto es en California, en Arcadia, California. Dice que la alcaldesa de Arcadia, California, Aileen Wong, tuvo que renunciar abruptamente ayer lunes, luego de que los fiscales federales anunciaran que había sido acusada de actuar como una agente extranjera encubierta para China. Te digo, yo me puse a leer esta noticia y me fui en un viaje. Una mujer de 58 años, creo que esta mujer la conectaron en el 2021. Y escucha, para que tú veas, volvemos otra vez a lo mismo. Por eso mencioné todo lo que te mencioné, reporteros y todo esto. Que mira esta. Dice que según el acuerdo, lo voy a leer como lo dice ahí, dice que Juan...
0: Verbatim.
1: Dice que su socio, Yuanin Mike, de 65 años,
0: uh-huh,
1: trabajaban en nombre de la República Popular China para promover los intereses de la RPC, que no sé, me imagino que será eso mismo, República Popular China, mediante propaganda entre sus plataformas de la US News Center, que presentaba como una fuente de noticias para la comunidad chino-estadounidense del sur de California. Y de ahí también menciona Los Angeles Times y todo esto, para que tú veas. Tú sabes que a veces caras vemos, corazones no sabemos. ¿Quién menos tú te imaginas? Muchacho, te la deja cari, ¿de qué manera? Y esto es una mujer alcalde.
0: No, caras vemos, mañas no sabemos.
1: Increíble. Entonces,
0: ahí la pueden ver en la aplicación.
1: Ahí
0: la
1: si
0: música.
1: Entran ahora mismo a la aplicación. Bueno, se ve joven para 58 años, a menos que esté infiltrada, porque la foto que está aquí está infiltrada hasta los... No, pero aquí está infiltrada hasta los...
0: Acá,
1: hay que bajarle.
0: En la que está poniendo la música se ve una mujer normal.
1: 58 años, señores. Era una carita ahí. Una agente infiltrada del gobierno de la República China, para que tú veas. Ahí es donde entramos otra vez. Se ponen a divulgar, mira, se le espanta, como pasó con el chamaquito este que puso aquí, hizo el bomb threat aquí en la McDill, que la hermana está arrestada y todavía él anda por China, todavía no la han arrestado. Para que tú veas, señores. A veces vemos muchas cosas y dicen, ¿pero por qué pasa esto? Para todo hay una razón.
0: Yes.
1: Para todo hay una razón.
0: Qué locura.
1: Y yo creo que algo bueno que han hecho las autoridades en los últimos años es ponerse un poquito más serio, aunque se molesten los medios de comunicaciones que quieren tener la primicia en todo.
0: Exacto.
1: Muy bien por ello. 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
0: All right, familia. El día de hoy, ahora mismo estamos ya en Brandon a 75 grados. ¿Qué crees? Hay 40% de probabilidad de lluvias y tormentas.

0: tormentas y vientecito el día de hoy. La temperatura más alta, 89.
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2: Desde el centro de tráfico de Stray Insurance, mirando por acá las carreteras, vemos que los cuatro puentes, todo está en verde. Todito está en verdecito. También vemos todas las carreteras. Donde hay un poquitito de atraso es en el westbound de la 4, cerca de Branchford Road. Así que si puedes evitarte esa ruta en la mañana de hoy, te vas a hacer un gran, gran favor. 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

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Oye, Cristian, saludando a las personas que se encuentran ya en el TikTok.

0: Ahí también puedes opinar, puedes comentar. Yes. Y también nos puedes enviar un mensaje. Si no contestamos el 813-819-0971, también le puedes dejar tu audio ahí y nosotros también lo ponemos al aire.
1: O un texto.
0: O un texto.
1: No, hombre, si comunicación hay por todos lados.
0: Por todos lados.
1: Oye, Nandy, ¿qué te cuento?
0: Dime, cuéntame, que me gusta.
1: Let's go, Rays.
0: ¿Qué pasó con los Rays?
1: Estos muchachos con su small ball que están jugando, porque están de bunting, de hit and hit, un que otro home roncito.
0: Están jugando técnicamente.
1: Sí, un que otro home run de Aranda o de Caminero, que son los duros. O sea, y yo me atrevo a decir que ahorita Aranda le está yendo mucho mejor que a Caminero, pero entre ellos dos.
0: Mira, sabe que a mí me da risa porque cuando yo escucho la noticia, cuando el narrador que yo escucho, jovencito este, se llama Dave, dice Aranda.
1: Aranda, pues sí, Aranda. Jonathan Aranda, un muchachito de 20, no sé qué tendrá, 22, 23, 24 años y mucho. De México, y Caminero, que es de República Dominicana. Pues bueno, entre un hit por aquí, un hit por allá, un bunting, robando bases, cositas así, y un que otro home run de ellos dos. Siguen ganando, están en primer lugar de su división, por encima de los Yankees. Asimismo, ahí llevan 27 juegos ganados, 13 perdidos. Los Yankees llevan 26 juegos ganados, 16 perdidos.
0: Oye, eso.
1: ¿Qué es eso? Los Orioles, 19 ganados. Los Blue Jays, 18. Los Red Sox, que les está yendo súper mal desde que le corrieron. Desde antes que corrieran a Cora. O sea, esta temporada para los Red Sox ha sido muy complicada. 17 juegos ganados, nada más. Y esto es en la división de los Rays. Van en primer lugar, pero de toda la Liga Americana. Porque el primer lugar de la Central llevan solo 22 juegos ganados los Guardians. O en la del Oeste, los Atléticos van en primer lugar, solo 21 juegos ganados. Okay. O sea, los Rays son de la Liga Americana, están número uno en las tres divisiones.
0: Oh, ¡wow!
1: En las tres divisiones, número uno y por encima de los otros. O sea.
0: ¿Y los Yankees a cuántos juegos están? ¿No sabes?
1: A uno, te acabo de decir.
0: A un juego.
1: Sí. Bueno, tienen 27 ganados los Rays, 13 perdidos. Los Yankees tienen 26 ganados, pero 16 perdidos.
0: Ok.
1: Los Rays jugaron contra los Red Sox tres juegos, solamente uno lo perdieron. Pero siguen ganando, o sea, por ese jueguito perdido, pero han ganado constantemente. Es el único que han ganado que han perdido como en dos semanas. Ayer jugaron otra vez contra los Blue Jays en Canadá y les ganaron.
0: ¿Otra vez?
1: 8-3 o 8-5, algo así. Y cuando estuvieron los Blue Jays hace como una o dos semanas que estuvimos allá, también yo fui a ver uno de esos juegos. Barrieron a los Blue Jays. Y ahora en este primer juego allá en Canadá volvieron a ganar. O sea, están acabando.
0: No, y una de las cosas que tenemos que mencionar, la división donde estamos está fuerte. Es una, dos. El equipo de los Rays es un equipo joven, ¿me entiendes? Un equipo joven, no es un equipo millonario como los de los Yankees, los Boston, Red Sox, Texas.
1: Por eso se les da más crédito.
0: Juega con el corazón.
1: Y tienen ganas de ganar. Esperemos, sé también de que es súper temprano para poder decir que ya van a ganar la Serie Mundial o que van a ir a los playoffs o lo que sea. Pero se disfruta, disfrutan. Si se siguen así, buenísimo. Vamos a ver qué pasa después.
0: Vamos a ver, tú me entiendes.
1: ¡Let's go, Rays!
0: ¡Let's go, Rays! Un aplauso para los Rays, muchachos. ¿Qué está pasando? Espera, un aplauso. ¡Aplauso!
1: Le va a ir a los Yankees.
0: María, papi,
1: por eso
0: tú,
1: no quiere aplaudir, porque le va a los Yankees.
0: Tú estás mal. Tú estás bien mal, brother.
1: Es traicionero.
0: Okay, busca de Dios. Mire, cuando tú piensas que lo has visto todo, de momento despega el avión. Estamos, caballeros, estamos a 35,000 pies de altura. Todo el mundo no se quite los cinturones, todo el mundo abrochadito. Dije abrochadito, te estoy viendo por la cámara. Voy a hacer un viraje aquí, cuidado, viste, lo hice a propósito para ver qué tenías, estabas haciendo debajo de la sábana, señores. Un vuelo de Copa Airlines.
1: ¿Qué pasó?
0: Cuando tú piensas que lo has visto y lo has escuchado todo, se repite la historia, señores. Esta pareja, escúchate esto, Cristi, tú que me estás escuchando. Este hombre, un arquitecto de 54 años, de nombre Mauricio. ¿Hay algún Mauricio que no está escuchando?
1: ¿Qué pasa, Mau?
0: Mira, y una comerciante de 59 años, conocida como Sandra, fue la pareja detenida por tener amoríos, o sea, practicando el delicioso, en un vuelo de Panamá a Argentina de Copa Airlines. Creo que cuando estamos a 35 mil pies de altura, allá estaba la pareja en sus asuntos, tú me entiendes, jugando y tiroteándose.
1: Ah, tiroteando.
0: No, no. Tú sabes, cuando digo eso.
1: Amor.
0: Haciéndose sus cariñitos.
2: Sí, sí, sí. Oye, dime. Hacer el delicioso en un avión es una talla.
0: Pues, pero que tú lo has hecho.
1: Es muy temprano, no, Luis Miguel.
2: Yo sé, perdón a todos los que están
1: estamos
2: escuchando.
1: Estamos diciendo que el cariñito dieron la cera.
0: Vamos, pero bueno, acá.
2: No, yo nunca lo he hecho, pero.
0: No.
1: Entonces vería, ya, no.
2: Pues se vería bonito.
0: O sea, tú lo que tienes es una fantasía. Que es diferente.
2: Claro, claro.
0: Ok, no puedo decir, está bien.
2: Allá arriba. Mira, pero tiene, tocando el cielo.
0: Pero no es lo mismo tener esa fantasía en un jet privado, claro, que sea claro. Sí, como estilo como Jeff Bezos, que pueda hacerlo. Claro, este, ¿quién
2: John
0: más?
2: Travolta.
0: Elton John.
1: Que en uno de esos bañitos. No, papi, que ni uno cabe.
0: No. Bueno, no especifican si fue en el baño. Aparentemente no, porque parece que cuando el piloto hizo la maniobra, sí, tú sabes. Todo el mundo se fue de lado. Se viró todo el mundo. Que allá se fue.
1: Ya, muy temprano.
0: Pero no sabemos si fue en los asientos o no especifica. Por lo menos la noticia no está completa, detallada. Pero, señores, si usted va en camino al aeropuerto con su pareja, señores, porque.
2: Cógalo suave.
0: Suavecito. Hey, antes de llegar al aeropuerto. ¿Está bien? Antes. ¿Estamos? Antes. 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
1: Probables, más bien, hay probabilidad de lluvia el día de hoy de 40%. No sé si vaya a llover o no. No me echen la culpa si no llueve. Échense la el weather app, ¿ok?
0: Okay.
1: La temperatura más alta para el día de hoy, 89. Y ahora mismo, en el área de Downtown Tampa, 75.
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0: Desde el centro de tráfico de Stray Insurance, mirando por acá la carretera, vemos que hay un accidente ahora mismo en la US 41, o sea, Nebraska. Y la I-275, ¿ok? En Nebraska, la 275, hay un accidente. Si puedes evitarte esa ruta en la mañana de hoy, te va a hacer un gran favor. Creo que los carriles de la izquierda están completamente bloqueados. También en aumento, la 275 sur desde Hillsboro hasta llegar a Bearside.

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0: a través del Nuevo Sol 97.1, líder en variedad y diversión en Tampa. Hoy, sí, martes 12 de mayo del 2026. Oye, tú sabes que yo no sabía. Ajá. Mira, oye esto. Sabes, sí, que yo no tenía, sí, ni conocimiento ni sabía nada de esto, de que hay un jamón que se llama head cheese. O sea, cabeza
1: de queso.
0: Ajá, cabeza de queso.
1: Head cheese.
0: Yo no sabía, no sabía.
1: Un jabón, okay.
0: ¿Y jamón, jamón, jamón?
1: Jamón, yo jamón. No pensé que jabón. Y jamón, yo, un jamón, jabón, jamón que huele a queso, no, gracias.
0: Pues yo no sabía que este jamón se llama, ¿cómo se llama? Se llama queso de cabeza. Aparentemente es un jamón de cerdo. ¿Me entiendes? Y dice que puede estar contaminado con listeria. Dice que las autoridades federales emitieron esta alerta de salud pública para el queso de cabeza de la marca Daisy. Okay. Después de que las pruebas vincularan este producto con producto de cerdo listo para el consumo de listeria, etcétera, etcétera. Pero yo no sabía. ¿Qué tiene que ver el queso con jamón? Ya, en un sándwich yo entiendo. Jamón, uh-huh, y queso. Pero...
1: ya, es 2 en 1.
0: No, pero...
1: te ahorras.
0: No entiendo.
1: No, pues ni yo. A mí no me
0: quedé bruto y afectado completamente. Si alguien sabe o ha comido el head cheese este, de una llamadita, porque no tengo ni idea. Estoy mirando aquí la foto, pero no veo el corte. Lo que veo es el empaque nada más en la foto. ¿Ves? Si tú lo miras ahí, entras a la noticia y ves el empaque, ves, uh-huh, tú lo que ves como un jamón. Claro, ahí.
1: Un jamón que sabe a queso.
0: ¿Ves? Se llama head cheese. Dice que esto está desde el año 1925, es de la marca Daisy, así que si tienes ese jamón en tu casa, te están pidiendo de que lo regreses a la tienda, o si no, que lo botes. Y muy importante, muy, muy importante, que limpies ¿cómo se llama? La nevera, el refrigerador, después que hayas eliminado este jamón de, ¿cómo se llama? De tu nevera. ¿Por qué? Porque dice que se puede contaminar, cross contamination y todo esto. Que oye, que muchas cosas últimamente han surgido, ¿verdad? Con todo esto de las comidas enlatadas, procesadas, etcétera, etcétera.
1: Es una locura.
0: A sí, veces no te creas que a veces cuando uno abre una lata de lo que sea, porque todos lo hacemos, ¿me entiendes? De la manera que vivimos. Sí. Tenemos que hacerlo, qué sé yo, salsa, esto, aquello, lo otro. Uno le da, míralo ahí, ahora lo vi, ahora entendí. Ah, es como un embutido que tiene jamón, queso y todo eso. Ok. Yeah. Ok, a ver, mirando, entrega ahora mismo la aplicación
1: de
0: la música.
1: No soy tan fan del queso y tampoco soy tan fan de los queso. Embutidos, así que...
0: A mí me encanta el queso, yo como queso, pero una cosa bárbara.
1: A mí me gusta el queso frío, casi de la única forma que me gusta derretido. Es, o sea, lo puedo comer, pero mi favorito sería en quesadillas. Uh-huh. Pero de ahí para el real me encanta el queso o el fresco o el mozzarella frío. Derretido.
0: A mí me gusta toda clase de queso. Yo no reparo. Toda clase. A mí me gustan todos los quesos. Todos los quesos habidos y por haber. Y María, qué rico. Ya me dio hambre también. Ya me dio hambre. Pero animales, entren en la aplicación la música para que vean lo que es head cheese. Yo no sabía que eso se llamaba head cheese. Eso tiene una mezcla ahí. Tiene una mezcla ahí de jamones y queso. Y
1: todos los días se aprende algo.
0: Claro, para que tú veas, mi pequeña saltamonte. Todo día. Cada día aprendemos. Claro. Cada día aprendemos. A las 7:10 minutos de la mañana también tú puedes aprender y ganar. En Sabes o No Sabes, tenemos para ti 4 entradas para que vayas a Adventure Island. ¿Qué tienes que hacer? 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
1: Probabilidad de lluvia el día de hoy de 40%. Vamos a ver si cierto. La temperatura más alta 89 y ahora mismo en el área de donde les gustaría. Díganme,
0: en Clearwater.
1: En Clearwater, fácil, 74.
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0: Desde el centro de tráfico de Stray Insurance, mirando por acá, la carretera todavía continúa, se sigue afectando el accidente que hay en Nebraska, la US 41 y la 275, así que si puedes evitarte esa ruta en la mañana de hoy, te vas a hacer un gran favor. También vemos por acá que acaban de reportar un accidente en la 275 Sur, esto es en San Pete, y la salida 28, que es la SR-694, que es cerca de Gandhi, y la 275, así que si puedes evitarte esa ruta en la mañana de hoy, te vas a hacer un gran favor. Vemos también que en aumento va el westbound de la 4, desde lo que es la 75 hasta llegar a County Line Road. Si puedes evitarte esas rutas en la mañana de hoy, te vas a hacer un gran, gran favor. 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
1: Bueno, lo que está en tendencia son tus cuatro entradas para que vayas a Adventure Island. ¿Qué tienes que hacer ahora mismito en este preciso momento? Uh-huh. Facilito, marca el 838-19-0971.
2: Hillsborough County y al sheriff de Hillsborough County, porque acaban de anunciar que tienen una nueva herramienta de inteligencia artificial para apoyar a responder las emergencias y el acceso a diferentes idiomas, Nandy. Acaban de anunciar que cuando llames al 911 en el condado de Hillsborough, los operadores ahora podrán utilizar inteligencia artificial para ayudarle a ti a que compartas videos o fotos, okay, dependiendo de la emergencia, y también para brindarte asistencia de traducción durante una emergencia. Se llama Prepared. Por si lo quieres, es como se escribe, prepared, como preparado en español. Es una plataforma que está mucho más mejorada, tiene inteligencia artificial y el objetivo es mejorar la eficiencia de la recepción de llamadas cuando tú llamas al 911 y el conocimiento de los operadores con respecto al idioma.
1: Muy bien.
2: O sea que eso está muy bien, lo acaba de anunciar el sheriff Chad Cronister, así que bravo por implementar esta nueva plataforma que les va a ayudar muchísimo.
1: Muy bien, muy bien. Óyeme, sabes que todo esto de los virus como que tienen a la gente preocupado, ¿verdad?
2: De los viruses.
1: Tú sabes que está el que salió de Argentina, llegó por allá por África y por allá, algunas personas perdieron la vida. Pues mira, también hay otro más y este el noravirus también.
2: Mi hija me dijo eso ayer.
1: ¿De verdad?
2: Dice, salió aquí que el noravirus está otra vez saliendo y dice que ella se acuerda que cuando estaba en elementary, ahorita es sophomore en high school, en elementary school, ese noravirus estaba como de moda.
1: De moda, por decir algo.
2: Es el del estómago, ¿verdad? El noravirus es, creo que es el de que te da infección como de la panza.
1: ¿De verdad? No tengo mucho, de eso no sé mucho, pero lo que sí te puedo decir es que también, aparte del otro que era, aquel era el, ¿cómo se llama? ¿Hantavirus?
2: El Hantavirus.
1: Ahora, el Noravirus, se desarrolló en el crucero el Caribbean Princess, que atracó finalmente ayer poniendo este viaje a un brote de Noravirus que enfermó a más de 100 pasajeros y miembros de la tripulación. Yes. Creo que salió el 28 de abril. O sea, muchos días en el, ¿cómo se llama? En el agua. Aparentemente creo que eran de 13, 14 días. Y yo lo que digo, ¿verdad? Para mí yo creo que todo esto tiene que ver, porque cada vez que ellos llegan a un puerto, ellos traen comida nueva, fresca. Ahí es donde está el problema. Yo creo que hay que verificar un poquito más los lugares que visitan estos cruceros, ¿verdad? Y de dónde ellos compran todos los alimentos. Pues tú nunca sabes quién quiere hacer daño, de verdad. Eso es lo único que yo pienso. Digo, si alguien nos quiere hacer daño y quiere crear algo grande, pues mira, creo que qué mejor manera que esa.
2: Lo bueno de todo esto del Noravirus y hasta del Hanta, o como se diga, virus, es de que las autoridades, el Noravirus ya saben qué es, uh-huh, y saben cómo tratarlo, no es algo nuevo.
1: El otro no.
2: Y aparentemente el Hantavirus también están...
1: Pero todavía dice que no tienen como una cura para él todavía.
2: Un poquito más de conocimiento, no está como con el otro del 2020 que no voy a mencionar.
1: Así que... La cuestión es que creo que hay, antes de montarnos debemos hacer un poquito más de research, ¿verdad? ¿Dónde vamos? ¿Con quién vamos? ¿Y hacia dónde vamos?
2: Ay, calma.
1: ¿Cómo es? O sea, ¿cómo es?
2: Si no sabes de dónde vienes, no vas a saber a dónde vas.
1: Porque si tú vas y vienes, no es lo mismo que subir y bajar.
2: Exactamente.
1: No es lo mismo. O sea, la vida es así. Porque es así, mi corazón. Te recuerdo que hoy a las 7:10 minutos de la mañana llega, o sea, ya mismo. Llega, ¿sabes o no sabes? ¿Quieres traer cuatro entradas para que vayas a Adventure Island? Marca ahora mismo 813.

0: así.
1: Así mismo es, a través del Nuevo Sol 97.1, líder en variedad y diversión en Tampa. Recuerda que hoy es martes, hoy llega la terapia y hoy Cristi está más feliz. La veo, se está maquillando para darla tempranito.
0: No, y ahorita me voy a peinar y todo.
1: También, ¿traiste plomo y todo eso?
0: Claro, claro.
1: Ay, bien, señor. Bueno, ya estamos ready para Sabes o No Sabes, así que Papolín, zúmbale, mi hermano.
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1: En la línea tenemos directamente desde Caracas, Venezuela.

0: dice, mi amor, te veo ahorita cuando regrese.
1: Y él le dice, ok, feo.
0: Gustavo, buena acá, en serio, de verdad que tú eres bien feo, loco. Eres bien feo. ¿Te considero un hombre feo?
2: Incapacitado de belleza.
0: ¡Incapacitado!
1: Pero sabes que eso no importa, lo que importa son los sentimientos.
0: Así mismo, y si Jennifer te ve lindo, olvídate del resto, Gustavo.
1: El amor,
0: ¿okay?
1: Es ciego.
0: Tranquilo.
2: Loco, pero el amor es ciego. Pero bueno, ahí vamos, ahí, eso está bien.
0: Esa es la cosa, tranquilo, listo, tranquilo. Es más, vamos a entrar en materia rapidito por aquí, Gustavo.
1: All right, Gustavo, vamos a comenzar. Dime cómo se llama el parque hermano acuático de Busch Gardens en Tampa.
0: ¿Cómo se
2: llama? Adventure Island.
0: Mira, le cae bien a Papolín, que te dio mucho tiempo, ¿viste?
1: Sí, pero dice que es la última vez. Dime cuál es el verbo que se refiere a subir una bandera.
2: Izar.
1: Izar, muy bien. ¿Qué fruta está en la placa o tablilla de Florida?
2: Ay, ya te voy a decir eso. Oh my God, oye, papo, ¿cómo se llama?
0: Papo, no.
1: ¿Cómo que no sabes cómo se llama?
0: Esa era la más fácil. Yo ahora entiendo por qué Papolín te la puso mala. Pues la debes saber.
2: Take it easy, Papolín. Take it easy. Relax.
1: Take it easy con calma, Papolín. Vámonos con la que sigue. ¿Cómo se llama, o más bien, cuál es la ciudad del pecado?
0: Ah, anda.
2: Las Vegas, ¿no?
1: Claro que sí.
0: Tú has ido a Las Vegas, Gustavo.
2: Mira, no tengo la oportunidad, pero es una de las cosas.
0: ¿Estás loco por ir a pecar? ¿No? ¿Estás loco por ir a pecar?
2: Sí, lo que pasa en Las Vegas, te cae en Las Vegas, quiero ver qué es verdad.
0: Pero bueno, Las Vegas, pero que él dice, como él dice que es un tipo feo, ¿me entiendes? Tiene que ya.
1: No,
0: tiene que ya...
1: Él es un tipo casado, así que olvídate.
0: No puedes pecar.
2: Exactamente. Ya yo voy con el seguro.
1: Eso, vámonos con la que sigue. Ok, Gustavo, ¿qué tienda tiene como logo un círculo rojo que representa un blanco de tiro?
2: Target.
0: Se fue facilito.
1: Dime el eslogan de El Nuevo Sol 97.1.
0: Dale, practica como locutor. Viene, vamos a ver, ¿verdad? Dale, hazle.
2: Eso, líder en variedad y diversión en Tampa.
0: Vaya, locutores, tenemos Gustavo. Vaya, prepárate en El Nuevo Sol 97.1. Yo soy Gustavo, el feo.
2: El feo. Como tengo Calderón, el feo de las chicas lindas.
0: Ahí está.
1: Dile, como dice Nandy, dile feo como el oso, pero sabroso.
0: Como el oso, pero...
1: Vámonos. Ok, la que sigue. Feo. ¿Cuáles son los tres condados principales de Tampa Bay?
2: Hillsborough...
0: Papolín, pero dale un break. Oye.
1: Ok, Gustavo.
2: ¿Qué nivel de estrés?
1: Acostúmbrate.
0: ¿Tú sabes lo que yo creo que es Gustavo? ¿Qué? Como es que a Papolín le gustan los hombres bellos,
1: Es que sí, Papolín es demasiado. Si fuera
2: no, Papolín cuando le estaba dando la paciencia se salió de la fila. No aguantó.
0: No, Papolín,
1: vamos
0: en
1: con
0: serio.
1: La que sigue. Cántame tu canción favorita.
0: Tu favorita, la canción que más te guste. Piensa
1: en cántamela en este momento.
0: Piensa en Jennifer.
2: La canción favorita. Ajá, es que tengo varias, pero vamos a ponerla de debí tomar más fotos de cuando te tuve.
0: Debí darte más besos y abrazo las veces.
1: Pero,
0: pude.
1: O sea, decía cántame la canción, la cantó más Nandy que tú.
0: Sí.
2: Pero ganamos los ganados. No,
0: pero. No.
1: Ok. Así, justo. Ay, repite madre. Conmigo. Parangaricutirimícuaro.
0: Dale, tírala.
1: No
0: ahí.
1: Vas a poder, Gustavo.
2: Eso sí está difícil. Parangaricutirimícuaro.
1: No, ¿cómo va a ser? Tienes aquí que sacar tus dotes de locución.
0: Matiza.
2: Parangaricutirimícuaro.
1: Parangaricutirimícuaro.
2: Parangaricutirimícuaro.
1: Y por último, hoy es martes con MD.
2: 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Me caramba.
0: Ahí está, Gustavo feo contigo.
1: Vamos a corregir, ¿ok? Tuviste tres mal.

0: Florida. Una naranja, una china, papá, como le quieras llamar.
1: No puedo creer que tú no sabías esa.
0: Una naranja.
2: Las naranjas, pero se me fue porque la idea de... Sí, está en el momento.
0: Los tres condados principales son Hillsborough, Pinellas y Pasco. Por eso te la puso mal, porque eso se responde rapidín.
1: Esa debe de ponerla ahí en un segundo.
0: Y Parangaricutirimícuaro, casi no, pero sí sabes, Gustavo.
1: ¿Sabe, Guillo?
0: Más o menos.
1: Ponle, Papolín, ponle.

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0: Ahora mismo en el área de Wesley Chapel, 77.
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2: Desde el centro de tráfico de Estrella Insurance, mirando por acá las carreteras, vemos que, oye, el accidente que hay en la 41 y la 275, o sea, Nebraska y la 275, cerca en esa área por ahí, está apretado, apretado, apretado. Así que si puedes evitarte esa ruta en la mañana de hoy, te vas a hacer un gran favor. También acaban de reportar otro accidente, y este es en la 301 y Fowler. 301 y Fowler, así que si puedes evitar esa ruta también te vas a hacer un gran favor. Y en aumento el westbound de la 4, la 275 y el veterano también apretado desde la 275 para arriba hasta llegar a Hillsboro Avenue. Y tú sabes que esto crea un efecto dominó en Hillsboro Avenue, en el área de Chen en contra, así que si puedes evitarte esas rutas en la mañana de hoy, te vas a hacer un gran, gran favor. 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

0: aquí llegamos.
1: Pero antes te recuerdo que también hoy tenemos para ti a las 8 con 15 minutos de la mañana la terapia, y Cristi ya mismo comienza a maquillarse. Oh, la transformación comienza.
2: Si la voy a dar, la voy a dar elegante.
1: Ahí está, muy bien.
2: La voy a dar maquillada y peinada. ¿Ah, si sí? No, no la doy.
1: Si no, aquí debe ser de esa manera.
2: La terapia, ¿ok?
1: Las cosas, si no se hacen bien o no se hacen, caramba.
2: De acuerdo contigo.
1: Si lo vas a hacer, hazlo bien. No lo hagas rapidito porque tú eres rápido. Yo hago las cosas rápido, yo soy así. No. Hágalo despacio, pero bien hecho.
2: O con el de que por lo menos lo hice. No. Se hace o se hace bien, si no, no se hace.
1: Así mismito es. Óyeme, y esta chica, cuando se enteró del pasado, ajá, de su ex esposo hoy día, le digo, mira, yo te amo, te quiero y todo, pero yo no puedo vivir de esa manera, no puedo. Y lo voy a resumir bien, bien fácil. Bájame un poquito ahí, Papolín, para poder hablar ahí de la cosa, gracias. Mira, esta pareja, Cristi, se conocen desde la escuela superior.
2: Ok.
1: Matrimonio, todo
2: superior
1: chévere.
2: Superior es high school, ok.
1: Exacto, escuela superior. Este muchacho, pues bueno, entraron después a la universidad, pero no, él entró a la universidad, pero él iba a comer nada más y a practicar deporte. Okay. Porque honestamente no, es más que pasó por la universidad, no hizo nada, vaya. Ella sí, ella pues, toda una
2: profesora. O sea, no iba a estudiar, iba nomás a pasarla bien.
1: Es la cosa, sí. Okay. ¿Qué pasa? Tuvieron todo ese noviazgo, pero un noviazgo largo. Uh-huh. Entonces, este muchacho, él había tenido ciertos encuentros, hasta con un maestro. Tuvo un
2: con
1: encuentro.
2: Hombres. Sí, encuentros exactamente. Con hombres.
1: Exactamente.
2: Okay. Pero tenía su novia.
1: En aquel momento, sí, estaban de novios, de noviacitos así, tú sabes, conocen desde la escuela superior, imagínate.
2: Sí, sí, sí.
1: Okay. Bueno, tuvieron un hijo, etcétera, se casaron, ya se graduó, te chévere, todo el tipo, pues, comenzó, se encaminó.
2: Fueron high school sweethearts.
1: Exacto. Okay. Después de que ella se graduó de la universidad, no, él se fue a trabajar. Y pues nada, él se quitó de todo eso y se enfocó en su trabajo y ya, y se casaron, tuvieron este hijo. Cuando tenían como 14 años ya el niño, okay, pues a ella le llegó una información en la cual él sintió de que, bueno, yo se lo voy a decir. Le digo, sí, es verdad, eso pasó. Pasó esto y pasó esto y esto y esto.
2: Ok, la información que le llegó fue de su oscuro pasado.
1: Exactamente.
2: Ok.
1: Pero que eso fue antes de que se casaran, ¿tú me entiendes? Nada había sucedido durante el periodo que estuvieron casados, nada. O sea, por decirte algo, desde que se casaron, quedó embarazada y tuvieron a su primer hijo, bueno, el único hijo que tuvieron, pues ya tiene otros hijos de otro, tú sabes, de otra persona, de la persona que está todavía, ahora.
2: Ok.
1: Ella le dijo, mira, yo te amo, yo te quiero, yo te adoro, eres el gran amor de mi vida, pero yo no puedo vivir, no puedo pensar, simplemente ella no podía ni imaginárselo. Y él y esto le dio bien duro a este hombre, pero duro, que cayó en una depresión fuerte. ¿Me entiendes? Uh-huh. Por simplemente el haber haber cometido para él, ¿verdad? Lo que sucedió cuando estaba joven. ¿Me entiendes? Toda persona comete errores en la vida, todo. Yo creo que todo aquí no podemos hablar de perfección. Aquí todos somos imperfectos. El que piensa que es perfecto y se la sabe toda, y es el más que sabe, y es el que sabe así hacer las cosas. Ay, usted está equivocado. Usted está viviendo en una nube bien fea. Y en cualquier momento te haces un alfiler, ¡boom! Y te vas al piso. ¿Me entiendes? La cuestión aquí es, Cristi.
2: Uh-huh. Estoy pensando.
1: Ella. Uh-huh. Ella con todo, y porque ella lo amaba y todo, y ella dejó al gran amor de su vida, el amor de su vida, porque se enteró de ese pasado que él había tenido, tú sabes, escondido hasta cierto punto mientras se estaban conociendo de chamaquitos. Eran chamacos, eran jóvenes, estamos hablando de edades entre los 17 y los 22 años, que fue que pasó todo ese periodo. ¿Me entiendes? Ellos se vinieron a casar después de que ya estaba, se habían graduado de la universidad y todo, ¿tú me entiendes? Ahí fue donde, bueno, ella, él no. Que comenzaron, tú sabes, a tener un futuro.
2: Ok, en resumen, fueron novios desde high school. Bueno. Se terminaron noviecitos así, se casaron, uh-huh, tuvieron su vida, tuvieron un hijo. Y ya después de mucho tiempo de casados.
1: A los 14, el niño tenía 14 años cuando se separaron.
2: A los 14 años de casados, por un ejemplo, ella se entera que su esposo había tenido encuentros con otros hombres, uh-huh, antes de estar con ella.
1: Sí, entre ellos.
2: Y padre, ella no puede con eso y lo dejó.
1: Sí mismo, hasta un profesor. Profesor, creo que varios aún.
2: No, doctores. Eso es innecesario, estar diciendo con quién.
1: Bueno, te estoy diciendo, porque así fue. Así es la historia, así es que va la historia, ¿tú me entiendes? Yo lo único que digo, yo pienso que ella misma como que se autolastimó ahí, Porque si ella lo amaba y todo eso es cuestión del pasado, ¿por qué?
2: Ok, pues vamos a, tan fácil como ponerse en su lugar.
1: Ok.
2: ¿Tú qué harías?
1: Mira, yo te voy a cambiar la moneda. Es como ahora mismo que yo me entere de que la, ¿cómo se llama? Mi esposa, por decirte algo, uh-huh. Que mi esposa venga y me diga, no, yo en el pasado era, ¿cómo se llama? Me dedicaba a la vida alegre, ¿me entiendes? Eso es cuestión del pasado, ya estamos ahí. Ya estamos casados, ya tenemos un futuro.
2: Eso, o sea, no, ponlo en el ejemplo real.
1: Pues igual
2: fuera,
1: también.
2: Que
1: pues,
2: fuera que te dijera, yo antes tiraba para el otro lado, pero ahora ya no.
1: Bueno, pues nada, ya estoy ahí, ya tenemos una familia. Tenemos que pensar en la familia ahora. Ahora no vamos a ponernos en el orgullo y el no. Si tú caes en eso, entonces ahí no habíamos ni nada, ¿tú me entiendes?
2: No, pero es fácil decirlo si no estás en esa situación.
1: ¿Tú crees?
2: Es fácil decirlo, sí.
1: Si fueras, ¿tú harías lo mismo que ella?
2: No sé, probablemente, no me atrevo a decir que sí, pero probablemente.
1: Porque es que eso es pasado ya.
2: Probablemente, yo también tengo muchos años de casado, o sea, yo creo que tienes que pasar así por ese momento para realmente darte cuenta que...
1: Pero no será que hay personas que cuando ya lleva mucho tiempo de casado y se sabe que mira, this is my getaway. Esta es la forma de yo salirme de aquí.
2: No,
1: porque lleva muchos años, están aburridos, ¿tú me entiendes?
2: Yo
1: lo veo de esa manera.
2: Porque nunca he durado tanto tiempo casado.
1: Bueno.
2: Pero no creo. Yo creo que sí te puede llegar a tu cabecita, que te puede...

0: te puede llegar a tu mente lo que le pasó y dices, no, no puedo, no
1: Luis,
0: puedo.
1: Luis, tú eres un chamaco joven, ¿tú qué tú piensas de eso?
2: A mí nada, yo pienso que... O sea, yo, hay que continuar,
1: ¿verdad?
2: Yo pienso que hay que continuar.
0: ¿No será que para los hombres es más fácil?
2: Yo pienso que es más fácil.
0: Es más fácil porque para los hombres imaginarse a una mujer con alguien del mismo lado les parece sexy. La verdad,

0: distinto.
1: Tengo un comentario de la gente de TikTok.
2: ¿Qué dice por ahí?
1: Ajá. Dice Titi Quintero, por eso la gente decide quedarse callada porque piden honestidad.
2: ¿Viste?
1: Se la dan y luego se quejan.
2: Bien dicho. Ahí tiene. Ahí, mira, tienes lo que dice Titi, me preguntó. ¿Viste? Para que tú veas, ¿ves? A veces él trató de ser lo más honesto posible con su esposa. Está bien, el niño ya tenía 14 años, yo entiendo eso.
3: A ver, vamos.
2: Pero no, fue honesto.
3: Fue honesto, de acuerdo. Yo no tengo nada, pero nada en contra que haya tenido sus experiencias. Cada quien hace con su asunto lo que le da la gana y eso yo lo respeto muchísimo. Pero trató de ser honesto 14 años después.
2: Porque ella no se lo había preguntado.
3: Ay, ahora.
2: Ella no se lo había preguntado. Omitir. Y si no te preguntan, tú no tienes contestación.
3: Omitir información también es mentir.
2: No, pero claro él no está omitiendo, sí. Él no está omitiendo información porque eso fue antes de que él se casara con ella.
3: Él a lo mejor debió haberle comentado eso.
2: Pero ¿por qué se lo tiene que decir? ¿Pero sí, por qué?
3: Andy, yo creo que la puedo entender a ella que se sienta traicionada de que ella no se enteró de nada de esto hasta 14 años después.
2: Tú sabes que yo quiero, a mí me gustaría pensar.
3: Y no tanto porque estuvo con otro hombre, o sea, cualquier otra mentira, o sea, aunque él hubiera estado.
2: Pero, si no habían preguntas, ¿por qué van a haber contestaciones?
3: O sea, resulta que antes de que te vas a casar tienes que incluir esa pregunta.
2: Bueno, claro, mira.
3: Decirlo, ¿alguna vez has estado?
2: Si tú crees que te puede perjudicar en un futuro, usted hágala entonces.
3: No, pero tú tienes que estar pensando en eso. Ay, ¿a poco tú piensas en eso cuando te vas a casar?
2: No. Bueno, mija, yo considero que sí. ¿Qué tú tienes
3: yo
2: que decir?
3: Que ocultó información y la entiendo a ella.
2: No, oye, pregunta que no se hace, no hay por qué tener una contestación. Ok, 813-819-0971, 813-819-0971. Yo, vuelvo y repito, yo considero de que ella lo buscó como un easy getaway. No. Esa fue la salida fácil para ella.
3: Yo creo que la mejor forma de opinar esto es ponernos en su lugar.
2: Bueno,
3: ¿qué harías si te pasara algo así? 813-819-0971, 813-819-0971, o tú lo has hecho, tú le has ocultado algo a tu pareja y de repente...
2: créeme que nadie va a llamar y te va a decir eso.
3: De repente se lo soltaste y te salió el tiro por la culata.
2: ¿Tú créeme que no? Vamos para allá, súpale, papolín, vale.
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2: Oye, por aquí tenemos en línea a Erika. Erika, muy buenos días.
3: Me das miedo, Erika.
2: Erika es peligrosa. Erika.
6: ¿Por qué me das miedo, Cristi? Buenos días.
3: Ay, reina, me das miedo. ¿Cómo estás, mi amor?
2: Cuéntanos, mi amor.
3: Cuentan.
6: Ay, a mí con lo que has contado me ha inspirado compasión ese hombre.
2: ¿De verdad?
6: Sí, me ha inspirado compasión. ¿Sabes por qué? Porque después de tantos años y comentarle sobre su pasado a su esposa, eso indica una insatisfacción de parte de él. Él no se siente feliz en su relación.
3: Me encanta la forma en que ella ve siempre.
6: Me ha conmovido el hombre porque pienso que él no es feliz. Pues te pueden saber, tú sabes que eso no tiene nada que ver el número de años. Mucha gente, el famoso que es Jenner, sí, pero creo que a los 50 años, ¿no?
2: Sí, pero en este caso, mira, Cristi dice que él omitió información, pero si ella nunca le hizo esa pregunta, él no tiene por qué decírselo.
3: No, pero lo que está diciendo Erika tiene mucho sentido. Ella lo está viendo por el lado de que se siente mal por este muchacho porque piensa que ha vivido infeliz todo este tiempo, como que ha estado en el closet.
2: Porque el tipo cayó en una depresión porque la mujer lo dejó. Él ama a esa mujer.
3: Tú no sabes, Nandy. Tú no sabes.
6: Depresión porque él está entre su amor y su verdadera identidad. Por eso está la depresión. Su identidad, porque escúchame, ponte que la esposa no lo deje, ya que siga con él. Entonces la esposa le va a decir, ¿qué quieres que hagamos? No sé, pero no me siento bien. Entonces, ¿tú qué quieres? Entonces, él quiere comprensión, ¿me entiendes?
2: Claro.
6: Él quiere que se comprendan y eso es, la esposa no lo supo comprender, o sea, no supo comprenderlo y lo dejó.
2: Okay.
6: Pero yo pienso que él es el que está
2: en otras palabras, Erika, tú dices que de que él está entre la espada y la pared, que la depresión que tiene es porque tiene la inseguridad.
3: Ajá, porque él ha estado en el closet todo este tiempo.
2: Okay, no,
3: ¿verdad?
2: Bueno.
3: Eso es lo que
2: pienso. Yo lo que pienso es que el tipo está sufriendo de verdad, porque es la verdad, el tipo está sufriendo de verdad porque porque él no ha podido salir de ahí. El tipo no se ha vuelto a casar ni nada, ni ha salido con nadie. Gracias por llamar, Erika. ¿Quién tenemos por ahí, Cristi?
3: Ah, tenemos a Marlenis, que nos llama desde Sarasota. Hola, Marlenis.
0: Sí, buenos días, Cristi.
3: Hola, Marlenis.
0: Buenos días a ustedes.
2: Buenos días, corazón. Cuéntanos, Marlenis.
0: Estoy, mira, estoy entre Nandy y Cristi. Bueno, así.
2: Sí, así se llama el show.
0: Lo que no fue en tu año, que no te haga daño.
2: ¿Verdad?
0: Ya pasó, ¿verdad?
2: Claro.
0: Lo que no fue en tu año, y entonces tiene que analizar la esposa.
2: Y él también tiene que analizar muchísimo.
3: Ya,
2: ¿oyeron?
3: Este no, no.
2: Se cayó la llamada. Marlene, qué pena. Qué pena.
3: Para mí que tú le cortaste la llamada porque nomás dijo el lado de Nandy.
2: No.
3: Faltaba decir el lado de Cristi.
2: Pelo por aquí, cuéntanos. Bájame el volumen de red para poder dialogar, ¿ok? Ahora sí, dale, adelante. Hello.
5: Buenas.
2: Sí.
3: Hola, buenas.
2: Ah, Titi, ¿cómo tú? Titi
3: Hola,
2: me preguntó.
3: ¿Cómo estás, Reina? ¿Cómo te va, Reine? ¿Cómo te digo? Dime.
5: Todo bien. No, como ustedes se sientan, acuérdense.
3: Dime tú.
2: Mira,
3: ¿cómo te digo? Dime tú.
5: No. De verdad, como tú me dejas, así me dices. Yo no voy por etiqueta.
3: Yo te digo por Reina.
2: Dale, mi amor. Para entonces, cuéntanos. Titi, cuéntanos.
5: Yo creo que hay muchos hombres que han tenido su etapa de experimentar con su sexualidad.
3: Ajá.
5: Y llegan a un punto donde no saben a quién contárselo.
2: Ajá.
5: Por miedo a que los rechacen, a que los tilden de lo que no son. Y llegan al punto de caer en una depresión. Y lo digo por experiencia, porque he tenido personas que han estado con sus parejas, pero han estado con hombres también.
2: Claro. Titi, ¿tú no crees que esto es una forma como un easy getaway para ella? Sabes que este es el momento. Llevamos muchos años, estoy aburrida. ¿Entiendes?
5: Sí, porque ella, al fin y al cabo, she move on y ahora tiene hijos y todo.
2: Sí, claro. Sí. No, y el hombre se fundió en una depresión increíble, pero ya años, ¿tú me entiendes? Fuerte.
5: Claro.
3: Oye, Rey.
5: No,
3: ¿Y tú crees, por ejemplo, que lo que dijo Erika, de que a lo mejor él está en una depresión porque ha vivido como que dentro de un closet toda la vida?
5: Pues sí, les voy a tirar un chismecito.
2: Para que
5: más o menos va con esto.
3: Okay, dale. Please.
5: Había una persona que yo conozco muy bien, no voy a decir nombre ni nada, pero tuvo hijos. Ya tiene la mayoría de edad, se quedó por los hijos. 21 años después,
2: ahí está.
5: Él decide salir del closet, decirle a su esposa, llenar el divorcio. Y eso para él fue en ese momento una depresión total.
3: Claro.
5: Porque cambió drásticamente la persona con la que él estaba.
2: Claro, me imagino.
5: Y en aquel momento él estaba destruido. ¿Por qué? Porque estos son temas tabú, temas que nadie habla, temas que a la gente no le causa repelillo.
2: Ajá.
5: Y cuando soltaron la bomba, él se vio bien feo, se las vio negras, en una depresión total.
2: Wow.
5: Porque la gente no lo quiso escuchar, la que era la esposa no lo quiso atender. Y se encontró en esa situación. Eso sí lo entiendo, por la parte de que hay personas que quieren salir del closet, pero no se atreven, ya sea por cultura, tradición, iglesia.
3: Titi,
5: o por la persona que está en
3: también
5: sí.
3: Hay que entender a la esposa. ¿Sí me explico? O sea, yo entiendo, a mí me parte el corazón, claro, que la gente haya vivido infeliz por tantos años y que no haya podido tener el apoyo para poder ser completamente feliz él. Pero también hay que entender a la esposa. Sí.
2: Pero yo pienso, pero yo sigo pensando de que ella lo miró como un easy get out. De verdad, una forma para salir de tan aburrido ya. Porque vuelvo y te repito. Ella le preguntó porque se enteró. Él fue honesto con ella y mira cómo terminó. Él no quería dejarla, ¿me entiendes? Él no andaba en nada de eso. Ya el tipo se casó y se enderezó, ¿me entiendes? Dijo, ¿sabes qué? Esta es la mujer que yo amo, así que aquí me quedo yo. Sí, le fue honesto y se fue. Titi me preguntó, muchas gracias, ¿ok, Titi?
3: Gracias, Titi Songis.
2: Dale, Titi me preguntó. Oye, pero aquí tenemos a mi pana Rubén, el mente abierta. Este, ay, me da miedo, Dios, a mí. Yo sé quién es este, no. Ya.
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2: Dime.
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2: Eso es verdad lo que dijo ahí.
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3: Caliente el clima. Oye, ay, ¿sabes qué? La temperatura para hoy va a subir hasta los 89. Hay probabilidades de lluvias esporádicas durante el día. Y ahora mismo en el área de Town and Country, 74.
2: Oye, toda esa gente que está en línea, seguimos con ustedes más adelante, ¿ok?
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2: Desde el centro de tráfico de Stretch and Shun, al final por acá las carreteras, vemos que todavía en aumento el tráfico en lo que es Nebraska cerca de las 2.75. Ok, te repito todo esto. ¿Por qué? Porque hay un accidente que sucedió hace cerca de una hora y todavía eso está atrasado por ahí. También vemos por acá que el accidente que hay en el carril derecho que está bloqueado de la 301 y Fowler también atrasado, lento. El veterano, lento, desde la 275 hasta llegar a Gun Highway, está lento, empaquetado en rojo. Y también Independence y Hillsboro Avenue en el área de Town and Country. La 75 norte, desde lo que es Brandon Boulevard, desde la 60 hasta llegar a College, también está lento. ¿Quieres ahorrar hasta la mitad de tu seguro de auto? 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
1: Sí, mira, lo que está en tendencia es que en solo minutos, a las 8:15 minutos de la mañana, Christy se está preparando y ya se está... ¿No te vas a maquillar?
2: Ahorita no.
1: ¿Te vas a quedar así sin maquillarte hoy?
2: Yo soy bella natural. Ahora sí.
1: Anyway, a las 8...
2: El que me quiere así, con o sin maquillaje.
1: Mira, a las 8:15 minutos de la mañana, Christy viene con la terapia. Y tengo una historia ahí que me enviaron, Christy. Yo no sé... Yo mismo no sé ni cómo contestarla. Mira, ni para vacilar, imagínate, ¿sí? ¿Cómo?
2: El maquillaje no me define. Con o sin maquillaje, yo la doy bien. Lo que importa es cómo la vaya a dar. La terapia.
1: Dios mío, mira, mejor vamos a lo que vinimos.
2: Dale. Oye, pues resulta que, y vuelve la burra al trigo con los adolescentes manejando a exceso de velocidad. En esta ocasión fue un muchachito en Newport Richey, iba a 50 millas por encima del límite de la velocidad. De hecho, iba a 112 millas por hora en una zona de 45 millas por hora en Mijis.
1: Repíteme eso otra vez, ¿cómo fue el asunto?
2: El muchachito iba a 112 millas por hora en un área de 45 millas por hora.
1: Oh, wow.
2: El mijito, ¿cómo ves?
1: Wow, ¿y esto fue en dónde exactamente?
2: Esto fue en Newport Richey, en la calle, te voy a decir ahora mismo.
1: No me digas que la 19.
2: Fox, sí, Highway, cerca de la 19 en la Fox Hollow Drive.
1: Oye, ¿son de eso? Oh, wow, pero esa callecita que es una calle lateral.
2: Fue ayer 11 de mayo, alrededor de las 2:30 de la madrugada. Pero espérate.
1: Ajá.
2: No es lo peor. No dan el nombre ni la edad. Solamente dicen que es un adolescente que iba manejando sin licencia el mijito. ¿Cómo eres? No.
1: ¿Qué bandis? ¿Qué bandis?
2: A exceso de velocidad y además empezó a huir de la policía cuando trataron de arrestarlo.
1: Se cree que está jugando.
2: O sea, cuando ves la inmadurez, o sea, qué estupidez, qué tontería.
1: Mira, se creía que estaba jugando Grand Theft Auto.
2: Hay un video que muestra cómo el policía, el trooper, trata de detenerlo, pero el muchachito sigue avanzando y alcanza hasta 120 millas.
1: En esa calle, Dios mío. Oh, wow. Qué locura.
2: Cuando trató de dar como un U-turn, fue cuando ella no pudo y lograron detenerlo. No especifican, ya dice 17 años, pero no dicen el nombre del muchacho.
1: Wow, qué pena, nos informaremos más adelante. Oye, queremos felicitar a la oficina del condado aquí de Susboro de recaudación de impuestos y a Nancy Millán y todo su equipo.
2: Ay, sí.
1: ¿Sabes qué? Van a lanzar esta nueva oficina móvil para los servicios de recaudación. Si entras ahora mismo a la aplicación La Música, vas a ver que ahí Luis Smith te la va a poner ahora. Está bien, se llama Mouse, como millas. Cada letra representa algo, o sea, por ejemplo, impuestos, licencias, etcétera, etcétera, etcétera. Y está bien chévere, es como un RV donde va a estar visitando estas diferentes áreas aquí en el condado de Hillsborough, donde puedes renovar tu licencia, pagar tus impuestos, cambiar ID, todas las cosas que tú haces en la oficina, que sabemos todos, que aunque ha mejorado grandemente, porque años atrás tú te metías horas y horas ahí, ahora no, ahora tú como mucho te puedes venir una horita, pero también depende del volumen de personas que hay, ¿me entiendes? Y si tú haces cita, pues también se te hace más fácil, pues llegas, resuelves y te vas. Pero con este nuevo, ahora con esta nueva unidad móvil, que está brutal, van a estar visitando algunos vecindarios para que puedas hacer todo lo mismo que se hace en la oficina, pero en esta unidad móvil. Es bueno para personas mayores, personas que no tienen vehículos, ¿tú me entiendes? Está cool, lo considero bien, así que un aplauso para todo lo que ha hecho, los cambios que ha hecho Nancy Millán en el condado de Hillsborough, en la oficina de recaudación de impuestos. Una de las cosas que a mí me encanta, de las cosas que ella ha hecho, es que ahora tú no tienes que para renovar tu licencia, tú puedes ir a Publix. Tienes estas máquinas, estos estandantes, que tú vas y pones tu número de tablilla, tu fecha de nacimiento, tu nombre, boom, imprime, pagaste y se acabó.
2: Buenísimo.
1: Facilito. Todos estos cambios ha sido de parte de la oficina y bajo el mandato de Nancy Millán, que ya está en su segunda vuelta.
2: Tu segunda vuelta, tremendo.
1: Así que un aplauso, muchachos. Un aplauso para Nancy.
2: Qué bárbara.

0: través del Nuevo Sol 97.1, líder en variedad y diversión en Tampa, saludando a las personas que van por los diferentes puentes aquí en el área de la Bahía de Tampa. La gente en Hudson, Spring Hill, la gente de Port Richey, Newport Richey, Trinity, Odessa, toda esa gente de Land O'Lakes, Hudson. Gracias por la sintonía, donde quiera que te encuentres. Los que vienen bajando por el veterano, que están en ese tremendo tapón, suavecito.
1: Suavecito,
0: para eso estamos aquí.
1: Claro.
0: Tienes excusa para seguir escuchándonos, mira, y llegar tarde al trabajo. Tienes licencia para eso. Suavecito, no se desesperen ni se pongan a estar haciendo maniobras locas en la carretera. Manténgase en su carril, ¿ok? Bueno, llegó el momento para la terapia, ¿verdad? De Nandy Cristi, yo y la de Cristi. Cristi, y voy a estar, me escribió demasiado, pero yo lo veo, la leí completita y te la voy a resumir en mis palabras, ¿ok? ¿Quiere que la mantengamos anónima? Está escuchando ella en el trabajo ahora mismo. Esta mujer, ella tiene 42 años.
1: Ajá.
0: Ella se volvió a casar con este otro hombre. Este hombre es enfermero viudo. Cuando ellos se unieron a vivir, ella tiene una nena de 15 años, una chica que ya hoy tiene 18 años. Presta atención, tenía 15 cuando se casaron, hoy tiene 18.
1: Ok.
0: El viudo, el hijo más pequeño de él, cuando se juntaron a vivir, el hijo pequeño tenía 16 años, hoy tiene 19 años.
1: Ok.
0: ¿Ok? Hasta ahí estamos, ¿la?
1: Sí, sí, sí.
0: Ok. Lo que parecía ser, de acuerdo a la historia, lo que parecía ser una familia de cuatro felices de la vida, pues se convirtió ahora literalmente en dos parejas, porque los chamacos se enamoraron, cosa que la tiene a ella mal. No se puede enfocar en el trabajo. Ambos están en la universidad.
1: Ajá.
0: Ambos están en la universidad. ¿Entiendes? Pero viven en la casa.
1: O sea, los están cuatro locales. Viven en la misma casa.
0: Los cuatro viven en la casa, pero ellos son novios, pero cada cual en su cuarto.
1: No, claro.
0: La mamá ha tratado de mantenerlo. El esposo, su nuevo esposo.
1: El papá de él.
0: El papá del

0: es el mejor consejo a ella, la mejor terapia que tú tengas dentro de tu cerebrín. Rapidito detrás de esto.
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2: Bueno, familia, Reina, te entiendo perfectamente. Debes de estar súper preocupada con esta situación. Ellos sí son adultos, pero son unos adultos dependientes de ustedes. O sea que no son adultos. Te conviertes en adulto cuando te sales de tu casa y empiezas a mantenerte completamente tú. Así que ellos tienen que seguir las reglas que tú digas. Si este noviazgo, tú estás seguro que va a llegar algo más. Tienen que respetar lo que tú digas. Y si cada quien tiene que estar en su cuarto y tienen como que separar esa relación, tienen que hacerlo. Y si no, si se llaman tanto y son tan independientes, que se vayan a vivir solos. Que se vayan a la casa.
0: Ay, Dios mío, Dios mío, Dios
2: claro.
0: mío.
2: Claro. Hay adultos dependientes. Se les paga el teléfono.
0: Se acabó el tiempo, Cristi. Cristi, se acabó el tiempo.
2: La casa, la
0: Cristi,
2: luz.
0: Se acabó el tiempo.
2: Ahí está, pues ya lo dije.
0: 813-819-0971. Sí. 813-819-0971. ¿Tú crees que Cristi verdaderamente se rompió el cerebro ahí para dar una terapia? Cristi, si tú me cobras por esa terapia, yo te demando.
2: No, pues no.
0: Te demando.
2: Por eso, 30 segundos, mijista, cañón.
0: Pero lo mismo tengo yo, 30 segundos.
2: 30 segundos, pero eso es.
0: Y te fuiste como un minuto.
2: Dije más o menos lo mismo en sí, un minuto. Pero que es básicamente eso, que son tus reglas y si dices que no es no. Y si no quieren seguirlas.
0: Son
2: adultos dependientes.
0: No importa, pero siguen siendo adultos.
2: Pues que se vayan a vivir a otra casa, son a adultos. Ser adultos y paguen su casa, su luz, su agua, su teléfono, su carro, su seguro.
0: Son adultos.
2: No, Nandy, qué tontería eso de que son adultos.
0: Son adultos, cada cual
2: sí,
0: 19,
2: adultos,
0: 18 años.
2: Y viven bajo el techo de sus padres, son adultos dependientes y tienen que seguir las reglas de los papás. Si quieren ser adultos de verdad, que se vayan a vivir solitos.
0: Cristi, ese consejito, no sé, ahí, hoy sí digo yo.
2: Ese consejo estuvo bueno, claro que sí.
0: Siento que te escrachaste en esa, dale.
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0: Pero aquí tenemos a Cibidi. Cibidi, ¿qué tú me tienes que decir?
2: Dímelo, Reina, ¿cómo estuvo esa terapia?
4: Buenos días, directamente desde Puerto Rico, yendo 97.1.
0: Vaya, CBD está a otro nivel.
2: Pensé que eras la CBD, pero es el CBD.
0: Mira, cuéntanos, CBD. ¿Qué tú crees de eso?
4: Pasa, mira, Nandy, es que acabo de bajar del palo humanitario y no sé de qué están hablando.
2: No puedo contigo. Tú, mira, CBD, di lo siguiente. La terapia estuvo buenísima.
0: No, gacho. Malísima, muchacho.
2: Dime, amor. La terapia estuvo buenísima.
0: Cómprala, Cristi.
2: Dilo, CBD, hermoso, guapo.
4: La terapia estuvo buenísima.
0: Ahí está. Gracias. Dale, CBD. El demonio.
2: Ay, machete. El que sigue no cuenta.
0: ¿Cómo que no cuenta?
2: El que sigue no cuenta.
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2: No, machete.

0: 96.1, líder en variedad y diversión en Tampa. Saludando a las personas que van por el Big Ben Road, la gente de Sarasota. Eso. La gente de Wamama Ruskin, toda esa área por ahí. Gracias por la sintonía, la gente de Brandon Center, Barrico.
1: ¿Qué tal?
0: La gente de Mango Plant City.
1: Eso.
0: Gracias por la sintonía y la gente de Tonoto Sasa. ¿Cómo tú dices Tonoto Sasa?
1: Tonoto Sasa. Lo practiqué varias veces por varios años hasta que lo perfeccioné.
0: Ahí está, Tonoto Sasa. Óyeme, ¿sabes qué? Por más que yo te ame, te quiera, te idolatre, eres el gran amor de mi vida, pero no puedo vivir contigo jamás después de esto. Oye, eso fue lo que ella le dijo a él, ¿ok?
1: Qué
0: y desde ya te invito a que marques el 813-819-0971, 813-819-0971. Espera, y te voy a resumir la historia. Esto es un matrimonio que se conocían desde la escuela superior. Entraron a la universidad. Él entró a comer y a practicar deporte y nunca terminó. Y se fue al mundo laboral. Bueno, ella continuó estudiando, se graduó, se convirtió en toda una profesional. Uh-huh. Él con su trabajo también, ¿verdad? Una persona que vivía muy bien, se casaron, tuvieron un hijo.
1: Ok.
0: Cuando el niño tenía 14 años, cuando él era joven, él tuvo unas experiencias con otros hombres, o sea, con personas de su mismo sexo, para no entrar mucho en detalle. Ok, uh-huh. Eso fue todo lo que pasó. Él tuvo varias, entre ellos un par de matrillos, unos abogadillos, okay. ¿Entiendes?
1: Okay.
0: Unos doctorcillos. Yeah. Y el tipo vivía bien, ¿no me entiendes? El chamaco estaba por la libre. Bueno, pero una vez se casó, él se enfocó en su esposa y ahí murió todo. Se acabó.
1: Bueno, la esposa, eso es lo que él dice, ¿verdad?
0: Eso es lo que dice él. Bueno, el tipo en una depresión que ya, una depresión de años ya. ¿Ok? De años. Él no ha podido continuar su vida. ¿Me entiendes? Bueno, cuando la mujer lo enfrentó, ella se enteró de todo esto cuando ya el hijo tenía 14 años. Se sienta y él le fue bien honesto porque él la ama. Dijo, mira, yo te amo con toda mi vida, tú eres el amor de mi vida, igual, ¿entiendes? Igual como tú dices que yo lo soy para ti. Sí, esas cosas sucedieron, pero fue antes de yo casarme contigo. ¿Me entiendes? Yo no creo que yo no tenía por qué explicarte todo eso. Eso es parte de mi pasado y el pasado es el pasado, ¿me entiendes? Lo que nos debemos enfocar es en lo que estamos viviendo tú y yo hoy. Uh-huh. Ella no pudo y dice que no, ella lo ama y todo, y lloró un montón y todo, pero ella se pudo continuar su vida. ¿Me entiendes? ¿Qué pasa?
1: Ok.
0: Ya la manera que yo lo veo, que yo creo que ella lo miro como una forma fácil de deshacerse de él, como que estaban aburridos, o ella estaba aburrida de él. Who knows? No entiendo. Uh-huh. Porque ella pudo continuar, él no. ¿Me entiendes? Entonces, la manera que yo lo veo, dice, tú sabes que ella lo buscó de una manera para poder salir de aquí. Aquí yo aquí no voy a componer nada. Y le vino con la excusa de que yo te amo, te quiero y te adoro. Luismi, ¿tú qué tienes que decir en cuanto a eso, mi pana? Tú que eres un chamaco más joven.
2: Papi, yo te digo algo. Con ese tipo de casos, yo quedo en el pasado. Ya le digo, es mi opinión, cada cual.
1: O sea, tú continuarías.
2: Yo continuaría.
1: Pero es que es diferente. Vamos a tomar en cuenta esto. Es diferente. Para un hombre, su percepción de ver a su esposa o imaginarse a su esposa con otra mujer es...
2: Sí, pero no significa que yo apruebe tampoco.
1: Pero no les molesta la imagen. ¿Sí me explico? Para muchos hombres aparentemente sí, eso es como que...
2: Casi siempre es así.
1: Bueno, ¿no? Uh-huh. Para una mujer es distinto. Pero entonces puedo entenderla a ella, que se sienta traicionada, que a lo mejor sienta que ya no puede seguir por esta situación. También se puede entender, no creo que haya sido un pretexto para deshacerse de él. Que él ya esté en depresión, pues es otra historia. Pero ella, yo creo que sí se sintió traicionada. Eso
0: yo, para mí, yo no sigo pensando que lo buscó como una vía escapatoria. Digo, ¿tú sabes qué? Escapatoria. Lo que dice Luismi, a lo mejor cuando yo estaba joven tenía ese pensamiento. Cuando estaba chamaco así como Luismi, pensando en fantasías locas.
2: Ya los tiempos cambian.
0: Cuidado que te están escuchando.
2: Ya los tiempos cambian y últimamente...
0: O sea, ya cambiaste, ya no te gusta.
1: Ahora... El punto
2: hay gente
1: aquí,
2: que le gusta la relación abierta. Ajá. Hoy en día, como
1: eso
2: está
1: es
2: la
1: bien
2: red.
1: Común, ¿verdad? Ahora últimamente
2: ¿sí?
1: Eso, oye, pero lo que la única forma que nosotros podemos opinar y meternos en lo que no nos importa y en la vida de los demás es ponerte en su lugar. ¿Qué harías tú? Imagínate estar tú en el lugar de ella o de él. o de que de repente tu pareja te suelta un secreto o te enteras de un secreto que hizo, algo que hizo antes de casarse contigo.
0: Él fue honesto. Yo creo que ya
1: hizo. Fue honesto 14 años después.
0: Porque no le habían preguntado. Y si no te pregunta, tú no vas a contestar algo que nunca te han preguntado.
1: Ay, Nandi, omitir información también es mentira.
0: Pero ¿por qué tú omitió la información?
1: Ah, okay, sí, muchachos, si se van a casar, incluyan en las preguntas.
0: Sí, incluyanla.
1: ¿Alguna vez has tenido relaciones con personas de tu mismo lado?
0: Claro,
1: de incluyanla, porque si no preguntan y no les dicen.
0: Hasta el niño está sufriendo aquí. 14 años, chamaquito. Ahora mami y papi se separaron.
1: Ay, ahora es culpa de ella, ¿no?
0: Bueno, porque ella formó ese lío grande ahí que no debió haber formado. Mira, mejor vamos a la línea. Sí, vale.
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0: Por aquí tenemos a la anónima. Anónima de Citrus Park. Anónima.
5: Hola,
1: Reini. ¿Cómo estás, mi amor?
0: ¿Qué tú tienes que decir, bella?
1: Bien, aquí en el chisme.
5: Voy a decir que Cristi estuvo buenísimo su
1: terapia.
5: Consejo. Sí, definitivamente. Ah. Nandy está loco.
0: No, pero ¿cómo que? Oye, eso es otro tema.
5: Una navaja de doble filo, pero estuvo bueno.
0: Bueno, yo no le vi nada de bueno.
1: Ok, y con este tema, mi amor. Así. Y con este tema.
5: De este tema, yo tengo unas amistades bien cercanas. Ellos, pues, matrimonio por todo lo alto, tuvieron sus hijos. Y ella un día llegó a la casa y lo encontró a él con otra persona de su mismo sexo en donde ellos dormían. Entonces ella pues me dijo, es distinto, pero al final del día es algo un poco similar, porque es como que yo no quiero seguir contigo. O sea, como dijo Cristi, la visión del hombre versus la mujer es distinto. Ya a ese punto me das asco.
0: Okay, pero recuerda que mira, tenemos que entender que el tipo se enfocó en su vida, en su esposa, ¿me entiendes? En su hijo. Y ella simplemente le hizo la pregunta y él le fue bien sincero, porque te amo, yo te voy a decir que te voy a contar la verdad, claro.
5: No, él se iba a llevar eso a la tumba. Él lo que le estaba matando era el cargo de conciencia, porque ella no lo sabía y se lo dijo después de tantos años.
0: Bueno, porque ella nunca le había preguntado.
1: No, ahora
5: es que no tenía que preguntarle.
0: Pero ¿por qué no tenía que preguntar? Fíjate, yo tengo un problema con eso, pero ¿por qué no tenían que preguntarle? ¿Por qué?
1: Nandy, cuando
5: que ella no le va a pasar por la mente que él haya estado con una persona del otro sexo.
0: Está bien, o pero sea, fueron cosas del pasado. Bueno, ¿quién no ha cometido aquí errores en la vida?
5: Luismi, como dice Luismi, hoy día pues están las relaciones poli y todo eso, pero a mí no me va a pasar por la mente que él haya estado con hombres, o sea, eso me va a dar un shock.
0: O sea, que no te vas a poder inspirar.
1: O sea, Nandy, cuando tú te has casado, antes de casarte, tú haces esa pregunta.
0: Esa pregunta hay que hacerla.
1: Ay, sí,
0: hay que hacerla.
1: Se la crea.
0: Pero mira, vamos a decir anónima. Vamos a decir que la anónima y yo, pues nos juntamos. Y anónima en el pasado, pues ella tuvo sus cositas. Eso fue en el pasado, ya. Yo no tengo nada que ver con eso.
5: Sí, pero soy mujer y esa es una fantasía que ustedes los hombres tienen.
0: Pero ¿por qué tú me estás acusando a mí de enfermo? ¿Me entiendes? Yo ese tipo de pensamiento no lo tengo.
5: Nandy, eres con este muchacho. Cuamo, Nandy. Con eso te lo digo todo.
0: Mira,
1: dale. ¿Quién te manda a hacer
0: cuamo? Caramba, señores, qué pena.
1: Oye, gracias, pues, anónima.
0: Gracias, bella. Oye, por aquí tenemos a tu tocaya, Cristi. Mira.
1: Dímelo, Cristi.
0: ¿Qué tú tienes que decir, Cristi?
6: Sí, mira, yo pienso que él estuvo mal desde un principio, porque él debió haberle dicho a su mujer sobre sus preferencias sexuales, aunque haya sido antes.
0: Ay.
6: Eso no se va.
0: Está bien, pero mira, mi amor, lo que sucede fueron experiencias que tuvo cuando estaba joven, así medias, tú sabes, fueron esporádicas. Y nada, pues el tipo pues se casó, se enamoró de su esposa, se casó y continuó su vida. Y cuando
6: sí, Nandy, yo entiendo eso, pero cuando algo te gusta, no te deja de gustar.
0: Bueno, pues ahí no te sé decir, ¿verdad? Pero lo que sí te puedo.
6: Si él ya mintió una vez.
0: Pero no había vuelto a suceder.
6: Le escondió información, es lo mismo.
0: Sí, pero volvemos otra vez. Desde que se casó, eso ya se olvidó. Él no volvió jamás a eso. Se enfocó en su esposa.
6: ¿Y uno cómo sabe eso?
0: Porque el tipo lo jura y lo perjura. ¿Me entiendes?
6: Ah, no, pues no. El tipo yo también puedo jurar y perjurar y me tiene que creer a fuerza después de que ya mentí.
0: Pero caramba, pero tú no crees que eso fue una excusa para ella salir de él, no estaban aburridos ya la relación, porque cuando ella se entera de esto, el niño tenía 14 años, ¿me entiendes?
6: No, igual él es el, como dice Erika, yo estoy de acuerdo con él, igual es él el que siente culpa y tal vez él también es el que quiere salir para irse a...
0: No, fíjate que no, mi amor, porque... Mentira, Cristi, tú estás violenta y rabiosa. Mi amor, ella le preguntó porque ella se enteró y ella lo enfrentó y él dijo, le fue honesto, dijo, mira, sí, eso pasó, pero eso fue hace muchos años atrás, mucho antes de tú y yo casarnos, ¿me entiendes? Después que tú y yo nos casamos...
6: No, yo no lo hubiera dejado.
1: Como que Nandy lo está defendiendo mucho, ¿verdad?
0: No, no es que lo esté defendiendo, es que hay que darle beneficio de la duda a la gente. ¿Me entiendes?
6: No, Nandy, pero es que esas cosas no se hacen.
0: Bueno,
6: cuando uno está con uno bien, uno tiene que ser transparente, entrar bien con todo desde un principio.
0: Bueno, eso hizo él, entró con todo. O sea, se casó, le fue fiel a su esposa. Simplemente que ella se enteró y ella lo cuestionó y él le fue sincero, le dijo, sí, eso pasó antes de tú y yo casarnos, mucho antes. Así.
4: Help me.
6: Sí, pero
4: help
6: no, yo estoy con la mujer que lo deje y que él decida de cuál va a andar, porque claramente parece que está indeciso.
0: No,
6: o
0: yo
6: tal
0: no.
6: Vez es bisexual, pero igual lo hubiera dicho.
0: Pero bueno. Pero igual, de todas maneras, gracias por llamar, Cristi, ¿ok?
1: Gracias, Cristi.
0: Dale, mi amor. Bye. Ok, muy bien, muy bien. Tranquilo. Oye, ¿alguien ha escrito por acá a través de la aplicación La Música?
1: Bueno, dicen, obviamente me están dando la razón en todas. No es cierto. Tenemos a Angie en la línea. 813-819-0971. 813-819-0971.
0: ¿Qué dicen en el TikTok por allá?
2: Por aquí dice, ningún cambio de conciencia es... Al que le gusta simplemente fue antes y ya con ella no. Por aquí está Angie que dice nada. Y el tipo ya le gustaba esa vaina, amigo.
0: Está bien, pero volvemos. Pues, fue exactamente pasado. Tú le acabas de decir pasado. Angie, por aquí, buenos días.
1: Hola.
0: Hello.
7: Buenos días, ¿cómo están, chicos?
0: Muy bien, ¿cómo tú estás, chica? ¿Todo bien, mija?
1: Bien, ¿y tu reina?
7: Aquí operadita, pero ahí vamos.
1: ¿Operada? Mira. ¿Qué?
0: Pero otra vez.
7: Ay, no, me hicieron algo ahí en la sacro, ahí en el lado derecho.
0: Ok, está bien. Ven acá, Angie, ¿qué tú tienes que decir en cuanto a esto? ¿Tú crees que ella lo buscó? Eso fue como una venida para ella. Decía, ¿sabe qué? Yo estoy aburrida de este matrimonio, déjame salirme de aquí. Esta es mi excusa.
7: No, espérate un momento. Eso se fue como con Vix por ahí para abajo, mijo. A él le gusta la vaina esa.
0: Mira.
1: Todavía tiene la Percocet bien fuerte.
0: Sí, esa tiene una mezcla ahí de CBD con Percocet increíble.
1: Cuidado, Angie, cuídate mucho. Vuélvete a dormir y recupérate. Vámonos con Anónima.
0: Anónima, buenos días.
1: Hola.
8: Hola. Llamando otra vez a decirte, no, ni deja de defenderlo, porque a estas alturas parece que tú lo que quieres es verificar. ¿Cuál
0: larga
8: es la espada?
0: No, fíjate que no, gracias a Dios. Mira, si fuera mi preferencia, no, feliz de la vida, pero no lo es, tranquila. ¿Tú te imaginas?
8: ¿Tú te imaginas
0: yo ahora, sí, después de ponerme en ese asunto, sí, y caramba,
1: bueno,
0: ¿para qué?
1: No pasa nada.
0: Por eso mismo te digo, que si me hubiera gustado ya hace años, pero no es mi línea, ¿me entiendes? No es mi línea.
8: Ustedes tienen temas que involucran del mismo bando. Él siempre defiende, es que él está loco por probar, y si no es que ella probó y lo está negando.
1: Ándale,
0: Nene. Ay, Nene, de verdad. Mija, tú no
1: puedes. Oye,
0: Anónima, mira, ven acá. No es mi culpa de que tú hayas vivido así y sigas escondida. No es mi culpa.
1: Ay, no, ya
0: no es mi culpa. No es mi culpa.
1: Ay, Dios.
0: No es mi culpa. Ok, mi amor. Si te sientes así, sé feliz.
1: Déjala,
0: como quiera te vamos a amar. Oíste, mi amor, como quiera te vamos a amar. Tranquila.
8: No, es que yo sé que tú estás loco por verificar esa espada.
0: Bueno, está bien. Bueno, es bueno que te sientas bien así.
1: Ay,
0: bueno,
1: Dios,
0: que te sientas de esa manera.
1: Ya.
0: Tranquila. Oye, ¿sabes a quién tenemos por aquí ahora?
1: Dense amor. ¿A
0: mira,
1: quién?
0: Por aquí tenemos a mi pana Jorge. Jorge, ¿tú qué tienes que decir aquí, brother?
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1: Bueno, aparentemente nublado durante la mañana. Díganme ustedes que están allá afuera en su carro, si eso es verdad. La temperatura más alta 89 y 40% de probabilidades de lluvias y tormentitas y vientecito esporádico durante el día.
2: Ahí está.
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2: Desde el centro de tráfico de Estrella Insurance, mirando por acá la carretera, vemos que está lento, lento. Hay un accidente en Kennedy Boulevard y Himes. En Kennedy y Himes hay un accidente. Si puedes evitarte esa ruta en la mañana de hoy, te vas a hacer un gran favor. Vemos por acá también, ya hablando de lo que es Bush y Himes, también otro accidente. Tenemos otro todavía que sigue activo en la 301 y Fowler. Y también en el bando de Manatee County, o sea, en el Sunshine Skyway 275, cerca de donde tú pagas el peaje, ¿ok? 275 Norte, cerca de donde pagas el peaje, hay un accidente, hay tremendo tranque por todos lados. El veterano, el tapón llega hasta Waters Avenue. Suavecito, familia, para eso estamos aquí, ¿ok? 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
1: Bueno, lo que está en tendencia, mira, desde ya ve comprando tus entradas, ¿ok? Para que vayas para esta actividad que tenemos en Mirada Lagoon. Dominguito, bien chévere, ¿ok? ¿Dónde la pueden comprar, Cristi?
2: En nuestro website, Nandy, en elsol971.com, el sol con Z.
1: Ahí está. Recuerda. Eso la vas a pasar fenomenal, ¿ok? Ese lugar está fenomenal, está hermoso, hermoso, hermoso.
2: Oye, Nandy, rápidamente le envío saludos a Ashley, ¿sabes qué? A Shanti, perdón. Dice, hola, Nandy y Christy, nos escribió a nuestro Instagram de Nandy y Christy. Dice, los escucho todos los días, me encanta la sesión de la Gigi y le tengo un chisme bien bueno.
1: Ah, pues tiene que hacerlo
2: enviar
1: a Gigi.
2: Pero no sé cómo contactarla, si pueden envíenme sus datos. Perfecto, contáctala a través de Instagram. El Instagram de Gigi es la Gigi Pati y Gigi es con Y. ¿Ok? Pero okay. Ya le escribí. Gracias.
1: Muy bien.
2: Eso está bien bueno. Gracias a Shanti. Y ahora sí, Nandy, vámonos a la noticia. Queremos felicitar a la oficina del sheriff del condado de Hillsborough porque aparentemente están haciendo esto nuevo para que los operadores del 911 del condado de Hillsborough tengan una nueva herramienta de inteligencia artificial para apoyar la respuesta de emergencias y el acceso a diferentes idiomas.
1: Okay.
2: Esta herramienta se llama Prepared y es una plataforma que es mucho más mejorada que lo que tenían antes con inteligencia artificial, que el objetivo es mejorar la eficiencia de la recepción de llamadas. También, por ejemplo, si la persona que llama quiere enviar fotos y videos, también va a ayudar durante una emergencia y lo más importante para el idioma.
1: Ok, qué cool.
2: Así instantáneo, así que muchas felicidades.
1: Ahí está, felicidades
2: para el condado de Hillsborough.
1: Óyeme, tú sabes que hablando del condado de Hillsborough y también hablando de la policía y todo esto, tenemos que esta soccer mom, o sea, esta mamá que tiene hijos que juegan en fútbol, ¿me entiendes? Una mujer joven, se llama Jessica Holloway, de 34 años, fue detenida el sábado en la mañana en el Cottonwood Recreation Park. Por alegadamente, ella fue, mira lo que ella hizo. Ella fue y puso una, ¿cómo se llama? Puso una mesita bien chévere. Y ella llegó allí, tú sabes, estilo Pedro Navaja, con una gorra de ala ancha, de medio lado, zapatilla, por si hay problema, salir volado, ¿tú me entiendes? Ay, y llegó con una ropa de hilo y todo, tú sabes.
2: No
1: y puso.
2: Puedo con
1: y puso un, ¿cómo se llama? Puso un sign que decía Wine Mom Era, la era de la mamá del vino. ¿Me entiendes? Dicen que tenía alrededor de 14 frascos y estaba vendiendo, por ejemplo, te voy a hablar, de acuerdo a los investigadores, dice que el menú ofrecía lo siguiente. Tenía uno que se llamaba Cottonwood Red a $8 el frasco. Soccer Mom Sangria a $10 el frasco.
2: Wow.
1: Divorce Rose a $12 el frasco.
2: Me encantan los nombres.
1: Mira, y tiene una mezcla de títulos y el más popular se llamaba Lágrimas del Árbitro a $15. La cuestión a todo esto es que ella fue arrestada porque número uno es ilegal. O sea,
2: sí,
1: tú no puedes vender.
2: No puedes
1: estar vendiendo alcohol, número uno, si no tienes licencia, etcétera, y todo este asunto. Pero está conmigo.
2: O sea, la creatividad está excelente. La mentalidad empresaria está espectacular. Atreverte a hacer esos vinos caseros es una cosa, o sea, wow, mira, aplausos. Los nombres de los vinos, lo mejor. El lugar para venderlos, el peor, reina.
1: Bueno,
2: mira lo que pasó.
1: Ella tenía un cartel que decía, compras tres y te vas a ganar un tercero. ¡Qué sorpresa! ¿Cuál nombre? No lo quiero ni averiguar.
2: Sí. 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
2: En la línea tenemos directamente desde Caracas, Venezuela, nuestro gran amigo Gustavo. ¿Sabe qué? Gustavo. ¿Sabe que Gustavo está casado con Jennifer? También caraqueña. Dice Nandy, ¿sabe qué? Es verdad. En Caracas, Venezuela, la ciudad de Caracas tiene a las mujeres más bellas de Venezuela y los hombres más feos. Ay. Y yo soy testigo de eso, me dice.
3: Muy bien.
2: Me dice, yo no sé, a veces miro a mi esposa, ella me mira, no sé si está riendo de mí, para mí que me ama.
3: Que eso porque, es amor de verdad.
2: Porque él dice, yo soy difícil de mirar en el espejo.
3: Ajá.
2: Pero cada mañana cuando salgo, siempre un hombre que se respeta, da su palmadita y le dice, mi amor, te veo ahorita. Cuando regrese.
3: Y él le dice, ok, feo.
2: Gustavo, buena acá. En serio, de verdad que tú eres bien feo, loco. Eres bien feo. ¿Te considero un hombre feo?
4: Incapacitado de belleza.
2: Incapacitado.
3: Pero sabes que eso no importa. Lo que importa son los sentimientos.
2: Así mismo. Y si Jennifer te ve lindo, olvídate del resto, Gustavo.
3: El amor ¿okay? es ciego.
2: Tranquilo.
4: Lo compró, el amor es ciego. Pero bueno, ahí vamos, eso está bien.
2: Esa es la cosa, tranquilo. Es más, vamos a entrar en materia rapidito por aquí, Gustavo.
3: All right, Gustavo, vamos a comenzar. Dime cómo se llama el parque hermano acuático de Busch Gardens en Tampa.
2: ¿Cómo
4: se llama?
2: Le cae bien a Papolín, que te dio mucho tiempo, ¿viste?
3: Sí, pero dice que es la última vez. Dime, ¿cuál es el verbo que se refiere a subir una bandera?
4: Izar.
3: Muy bien. ¿Qué fruta está en la placa o tablilla de Florida?
4: Ay, ya te voy a decir eso. Oh my God, ¿cómo se llama?
2: Papo,
3: ¿cómo que no sabes cómo se llama?
2: Esa era la más fácil. Yo ahora entiendo por qué Papolín te la puso mala. Pues la debes saber.
4: Take it easy, Papolín.
3: Con calma, Papolín. Vámonos con la que sigue. ¿Cómo se llama, o más bien, cuál es la ciudad del pecado?
2: Anda.
4: Las Vegas, ¿no?
3: Claro que sí.
2: ¿Tú has ido a Las Vegas, Gustavo?
4: Mira, no tengo la oportunidad, pero es una de las cosas.
2: ¿Estás loco por ir a pecar? ¿No? ¿Estás loco por ir a pecar?
4: Sí, lo que pasa en Las Vegas, te cae en Las Vegas, que no es verdad. Mismo,
2: pero no, pero bueno, Las Vegas, pero que él dice, como él dice que es un tipo feo, ¿me entiendes? Tiene que ya.
3: No,
2: tiene
3: pero
2: que
3: ya. Él es un tipo casado, así que olvídate.
2: No puedes pecar.
4: Exactamente. Ya yo voy con el seguro.
3: Eso, vámonos con la que sigue. Ok, Gustavo, ¿qué tienda tiene como logo un círculo rojo que representa un blanco de tiro?
4: Target.
2: Se fue facilito.
3: Dime el eslogan de el nuevo Sol 97.1.
2: Dale, practica como locutor. Viene, vamos a ver, ¿verdad? Dale.
4: Eso, líder en variedad y diversión en Tampa.
2: Vaya, locutores, tenemos Gustavo. Vaya, para ti en el nuevo Sol 97.1. Yo soy Gustavo, el feo.
4: El feo. Como tengo Calderón, el feo de las nenas, el feo de las chicas lindas.
2: Ahí está.
3: Como dice Nandy, dile feo como el oso, pero sabroso.
2: Como el oso, pero.
3: Vámonos. Ok, la Gustavo que sigue. Feo. ¿Cuáles son los tres condados principales de Tampa Bay?
4: Hillsborough.
2: Papolín, pero dale un
4: break.
2: Oye.
3: Ok, Gustavo.
4: ¿Qué nivel de estrés?
3: Acostúmbrate.
2: ¿Tú sabes lo que yo creo que es, Gustavo? ¿Qué? Como es que a Papolín le gustan los hombres bellos,
3: Es que, sí, Papolín es demasiado. Si fuera
4: de Papolín, cuando le estaba dando la paciencia, se salió de la fila. No aguantó.
3: Así mismo. Caramba.
2: No, Papolín,
3: vamos con
2: en
3: la
2: serio.
3: Que sigue. Cántame tu canción favorita.
2: ¿Tu favorita? La canción que más te guste. Piensa.
3: Cántamela en este momento.
2: Piensa en Jennifer.
4: La canción favorita. Ajá, es que tengo varias, pero vamos a ponerla de. Debí tomar más fotos de cuando te tuve.
2: Debí darte más besos y abrazo las veces.
3: Pero, pude. O sea, cántame la canción, la cantó más Nandy que tú.
2: Sí.
4: Bueno, pero ganamos. No, pero.
3: Ok. Ay, repite madre. Conmigo. Parangaricutirimícuaro.

0: contigo.
1: Vamos a corregir, ¿ok? Tuviste tres mal. ¿Cuál es la fruta que está en la placa de Florida? Una naranja, una china, papá, como yo, quieras llamar.
0: No puedo creer que tú no sabías esa.
1: Una naranja.
2: Las naranjas, pero se me fue la idea de... Sí, está en el momento.
1: Los tres condados principales son Hillsborough, Pinellas y Pasco. Por eso te la puso mal, porque eso es, se responde rapidito.
0: Eso debe de ponerla ahí en un segundo.
1: Y Parangaricutirimícuaro, casi no, pero sí sabes, Gustavo.
0: ¿Sabe, Guillo?
1: Más o menos.
0: Ponle, papolín, ponle.

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1: Ok, familia, sí, me dice Francisco y hasta me envió una foto a mi Instagram que sí está nublado, Christy. Ahí está la prueba. La temperatura más alta para el día de hoy, 89, y probabilidades como de 40% de lluvias, tormentas y vientecitos esporádicos durante el día.
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2: Desde el centro de tráfico de Estrella Insurance, llegando por acá a las carreteras, todavía continúa el accidente en Kennedy y Himes, así que si puedes evitarte esa ruta en la mañana de hoy, te vas a hacer un gran favor. También todavía continúa, de acuerdo a los mapas y las cámaras, el accidente que está en Dale Mabry y Limebaugh. Así que si puedes evitártelo, mira, te vas a hacer un gran favor. Ahora, en Pasco County, en el área de Newport Beach, hay un accidente en Little Road y Ridge Road. Así que si puedes también evitarte esa ruta en esa área de Pasco County, créeme que la vas a pasar fenomenal. 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

0: 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Saludando a las personas que van manejando por los cuatro puentes aquí en el área de la Bahía de Tampa. Los que están por la 275, saludos. La gente en el área de lo que es Land O'Lake, Wesley Chapel, Seffrey Hill, saludos. Gracias por la sintonía. En la mañana de hoy, oye, tú sabes, tenemos dos estudiantes aquí sumamente jóvenes y nos sentimos muy, muy orgullosos de ellos, Cristi.
1: Sí, Nandy, de eso se trata también aquí, de enaltecer y reconocer a estos estudiantes hispanos de USF, que son Sebastián Méndez y Javier Todd. Son parte de brigadas médicas, wow, que realizan, y cada vez estamos hablando con ellos antes de empezar aquí al aire, y lo que nos están diciendo es increíble. Primero, bienvenidos, gracias por estar aquí, Sebastián, Javier. Cuéntenos qué son las brigadas médicas en las que ustedes están formando parte.
2: Claro, muchas gracias por la oportunidad. Primero que todo, las brigadas médicas que hacemos nosotros, vamos a 6 países diferentes. Hemos tenido la oportunidad ya de ir a Honduras, Panamá, y ahorita en agosto vamos a ir a Guatemala. Vamos a zonas bien rurales de los países donde la población simplemente no tiene acceso a salud médica, a medicamentos, wow, o simplemente no tiene la plata para poder ir hasta una ciudad grande donde puedan tener acceso a un médico. Y vamos con médicos del país a proporcionarles la mayor cantidad de salud, medicamentos, servicios dentales, de ginecología, optómetras, todo lo que podamos proveerle en 3 días de brigada médica.
0: Oh, todo esto lo hacen, wow, en, por ejemplo, 3 días aquí, 3 días allá, diferentes países. De esa manera es que lo hacen. Oye, pero ustedes se ven tan jóvenes.
1: Eso les iba a preguntar, ¿cuántos años jóvenes, añitos, man, tienen?
3: Bueno, yo tengo 24.
0: Okay. Sí, son niños.
2: Tengo 23.
1: 23 y 24.
0: Wow, ustedes añitos, tienen la vocación para... Ustedes van a ser grandes. Ustedes saben, ustedes van a ser bien grandes, ¿verdad? Ay, en el futuro. Primero, ustedes lo saben. ¿Sabe? Porque hay que tener la vocación, ustedes la tienen.
1: Claro.
0: Tú sabes, no todo el mundo tiene la vocación. Mucha gente lo que ve cuando quieren estudiar medicina y ser doctor es la casa grande, el bote, el carro. Claro. Y ustedes están... Yo los veo a ustedes y de verdad que me siento hasta medio tristón.
1: Sí, o se enternecen, sí, y
0: me enternecen, tú me entiendes, motivar. Yo soy un viejo y tú me estás motivando, muchacho.
1: Ver a personas tan jóvenes, a estos jovencitos, haciendo lo imposible por superarse y por ayudar.
0: Ayudar.
1: Ok, cuéntanos de la última brigada médica que hicieron, cuál fue su experiencia, para que luego también nos cuenten lo que viene.
3: Bueno, el año pasado fuimos a Panamá, y ahí realmente fue una experiencia muy linda para mí, siendo... alguien que tiene mucha familia allá en Chorrera, Panamá. Pero cuando estábamos ahí, como dijo Sebastián, pasamos 3 días, hicimos clínicas, vimos como 400, 500,
0: wow,
3: pacientes. Sí, muchos pacientes que salen.
1: ¿En qué condiciones estaban esas personas que ustedes vieron?
3: Bueno, muchos. Bueno, como había muchos, la gente se estaba parando como a las 5 de la mañana, 4 de la mañana para ir donde nosotros estábamos para recibir ese tratamiento, aunque sea salud dental, que sea medicamentos, farmacia, sea lo que sea, estaban ahí.
0: ¿Y todos estos productos, todos estos medicamentos, ustedes los llevan de aquí, de Estados Unidos hacia allá, o los encuentran allá, les llegan allá? ¿Cómo ustedes lo hacen? ¿O los compran allá?
3: Bueno, los medicamentos se compran allá.
0: Okay.
3: Todo el trabajo que hacemos allá son con los doctores que son, o sea, doctores panameños, farmacia panameño.
0: Okay, sí, que también a la misma vez hacen una inyección al pueblo. O a la ciudad donde estén.
3: Correcto.
0: ¿Y ustedes crean como unas tents o es una carpa? ¿Cómo ustedes lo hacen?
2: Bueno, usualmente nos hacemos la clínica móvil en colegios del pueblo. Entonces, okay, la gente sabe dónde es el colegio, sabe llegar fácilmente.
1: Muy bien.
2: Y ahí organizamos las diferentes estaciones médicas, ya sea odontología, farmacéutica o consulta médica, lo que sea, en diferentes salones del colegio. Y ahí, okay, tenemos la primera estación, que sería triage, y ahí vamos dirigiendo con los voluntariados a los pacientes a cada estación para darle servicio médico al que van.
1: Oh, Sebastián, wow, tú y Javier son los encargados de esta próxima brigada médica que van a ir a Guatemala, ¿cierto? Van para Guatemala ya muy pronto y están aquí para contarnos acerca de eso, pero antes de continuar, de verdad, es importante decir que aplican muchos estudiantes, solamente van 30, pero esos 30 estudiantes se pagan. O sea, no tienen ningún,
0: sí,
1: tipo,
0: man,
1: de patrocinio, no tienen, o sea, ellos solos pagan sus gastos. Me imagino que hacen fundraisings y todo eso para poder pagar los gastos de viajar a Guatemala, ayudar a personas por 3 días.
0: Wow,
1: eso es importante, ¿ok? Saberlo, y si tú quieres apoyar o patrocinarlos, ya mismo te decimos cómo lo haces. Cuéntanos de esta nueva brigada médica que van a tener.
2: Claro, sí, en esta brigada vamos a tener 30 voluntarios, como dijiste. Hemos tenido esfuerzos muy grandes para vender ya sea cupcakes, brownies, lo que sea dentro de la universidad. Y esto ha ayudado, pero sin embargo es un costo que es muy mayor.
1: Claro.
2: Entonces cada voluntario tiene que hacer un aporte económico fuerte. Y sí estamos buscando gente que nos ayude a patrocinar esta brigada para dividir la plata entre los 30 voluntarios. La manera más fácil sería yendo a nuestro Instagram, que es usf.gmb.
1: Sí, ya lo seguí.
2: .gmb. Muchas gracias. Yendo al Linktree que está en la biografía y dándole al primer botón donde dice Donate Now, dona ya. Y ahí te lleva a la página oficial donde los fondos se van directamente a todos los voluntarios.
0: Oye, ¿sabes que si en estos momentos hay un milloneta por ahí, un tipo que tenga mucho billete, mira, ayuden a estos muchachos, apóyanlos, sí? Porque siempre, oye, hay personas que nos escuchan, claro, que a lo mejor en estos momentos tienen mucho, mucho dinero. Y escuchan chamacos o están mirando ahora mismo a través de la aplicación La Música, los ven a ustedes, chamacos sumamente jóvenes y tienen una vocación increíble, y lo que están haciendo es de aplaudirse, ¿tú me entiendes? Yo creo que si yo tuviera ese, el dinero, yo entraría, ¿cuánto es? Son 50 mil dólares, está, toma.
1: Vámonos.
0: Dale ahí.
1: ¿Serio? Completamente de acuerdo contigo,
0: sí,
1: Nandy, completamente.
0: Son chamacos jóvenes, latinos, que están haciendo algo increíble, que muchos adultos no hacen, no lo hacen de aquí mismo.
1: Oye, ¿todos los que van son hispanos o son estudiantes de todos lados?
3: Bueno, como es una organización de medicina allá en USF, tenemos gente, estudiantes de todas partes del mundo.
1: Okay.
3: Muchos de nosotros sí tenemos algunos familiares que son allá en Latinoamérica, que sean de Colombia, Panamá. Tenemos muchos mexicanos también. También tenemos muchos estudiantes que son de países árabes.
1: Uh-huh.
3: Que también tiene ese mismo sentido, que quieren ayudar a otros países que no tienen mucho acceso como tanto como lo tenemos aquí.
1: Y me imagino que si van y que no hablan español y van a Guatemala, ustedes les ayudan, ¿no?
0: Ahí.
3: Y también que mientras que estamos ahí, también tenemos
1: intérpretes,
3: sí. Correcto.
0: Oye, cuando van a estos países, porque yo he visto muchas películas, ¿verdad? Pues todo por las películas. Y a veces tú ves que van estos misioneros y ellos van hasta a las selvas y hacen carpas con ten y atienden a personas así que son bien pobres, ¿va? La palabra correcta sería gente que son bien humildes y pobres. Entonces, ¿ustedes también hacen ese tipo de actividad? Uh-huh.
1: Sí.
2: Más o menos. Nosotros más que todo nos paramos o en iglesias o en colegios públicos, como te dijimos.
0: Para estar más seguro.
2: Sí, la gente que atendemos sí es gente que, sabes, algunos vienen con menos de $2 al día. Es gente que tiene una necesidad de verdad para tener un servicio médico de forma gratuita, porque lo damos completamente gratuito con el esfuerzo y la plata que recolectamos. Y es gente que, la verdad, muy agradecida. Es algo que cuando yo fui a Panamá me tocó mucho el corazón. Veía niños chiquitos que te sonreían. En una estación uno les ayuda a poner flúor en los dientes para que ayudarles a fortalecer los dientes.
0: Claro.
2: Y hay niños que los dientes estaban totalmente carcomidos por caries. Entonces es una situación que uno entiende como, wow, de verdad estoy haciendo algo para ayudar como a esta población tan bonita.
1: Wow, pues,
0: Dios quiera que haya un milloneta por ahí, alguien que tenga mucho dinero que esté escuchando para que ayude a estos muchachos, ¿verdad? A que continúen con esto, ¿verdad? Yo me siento muy orgulloso, los acabo de conocer, me siento orgulloso de ustedes.
1: Muy orgullosos y nos encanta que estén aquí y nos encanta que poder nosotros brindar este espacio para que todo Tampa Bay los escuche, y nos imaginamos que también muchas personas están igual de conmovidos y orgullosos de ustedes y todos los que forman parte de estas brigadas médicas. ¿Algo más que quieran agregar?
3: Bueno, no sé. Muchas gracias a ustedes por darnos ese espacio, que ya sabes que para nosotros ese es un trabajo muy importante. Se trata también de impactar las vidas que tenemos allá en Latinoamérica, pero también a nosotros también, para los otros premédicos que están viajando con nosotros, para que ellos se dan cuenta de la vida que es en Panamá.
0: Como la tienen aquí de fácil,
3: exacto,
0: versus.
3: Exacto.
0: Muy bueno, hay que aprender a apreciar lo que uno tiene.
3: Correcto,
1: claro que
3: correcto.
1: Sí.
3: Es muy fácil aquí para que todo el mundo esté bravo con las condiciones de los hospitales aquí, pero uno no sabe, o sea, en otro lado del mundo que lo tiene mucho más.
0: Muy bien,
1: acuerdo.
0: Muy bien.
3: Diferente que lo que tenemos.
0: Excelente lo que acabas de mencionar, muchachos. A veces aquí nos quejamos, que tuve 4 horas ahí por atenderme.
1: Sí. Por lo menos tienes hospital.
0: Pero aquí hay hospitales, servicios, y tenemos estos jóvenes guapísimos y aparte muy, oye, tienen una vocación increíble, los felicito una vez más, no me canso de eso. Y si la gente quiere donar, vayan a donde Cristi y ellos dicen, porque aunque sea poco, pero ayudan.
1: Sí, o sea, sí, una vez más dinos el Instagram, si no se comunican con nosotros, que directamente nosotros los pasamos con ellos.
2: Claro, muchas gracias. Y otra vez el Instagram es usf.gmb, y ahí es fácil, van al primer link en el perfil, a la parte de donar, y ahí los lleva a la página oficial, donde solo asegúrense de darle donar para toda la brigada en vez de un voluntario general. Y nada, también en el Instagram pueden ver todos los esfuerzos que hemos hecho para recolectar fondos, las actividades que hacemos con los voluntarios y cómo nos vamos preparando día a día para ir a esta brigada.
0: Hey, wow, felicidades.
1: Gracias, Sebastián Méndez, colombiano, y Javier Todd, panameño americano.
3: Correcto.
1: Eso.
0: Ahí está, muy bien, gracias, muchachos.
1: Gracias.

0: así.
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2: Bueno, familia, la temperatura para hoy con probabilidades de lluviecitas ya en la mediodía es cuando comenzaría. La más alta llegará a los 89, sigue nubladito. Y ahora mismo en el área de... ¿Dónde quieres?
3: ¿Vas en San Pete?
2: Oh, en San Pete, 78.
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3: Desde el centro de tráfico de Estrella Insurance, mirando por acá las carreteras, vemos en estos momentos, mira, ya están los cuatro puentes, está todo en verde. O sea, mira, como dice Luismi, está en verde. Está todo en verde. Ahorita, mijo, en verde.
4: Como verde, va, en verde.
3: En verde, que está todo por ahí. Vemos también que la 75, lo que es la 275, el veterano. 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
1: 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Yo soy el Luis, mi líder en variedad y diversión en el 813 en la Bahía de Tampa. Hoy es martes. Oye, tengo breaking news para mi gente de Brandon. Brandon, Florida, podría estar más cerca de tener su propio downtown. Escucha esto. Avanza el proyecto Brandon Town Center, un desarrollo de uso mixto de más de 58 acres cerca de Lakewood Drive y Brandon Main Street. El plan incluye 660 viviendas, 75,000 pies cuadrados de espacio comercial, un food hall, edificios mixtos, pasillos peatonales y un parque público de un acre. La idea es crear una verdadera Main Street caminable, reduciendo la dependencia del carro y dándole a Brandon, Florida, más identidad de ciudad y menos suburbio. Oye, Brandon creciendo y va más allá de lo que es lo que es los carros y usar un poquito el paso peatonal. Es como un mini downtown en el Brandon Town Center. Por ahí, lo que era de Raúl Alejandro.

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0: 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Yo soy el Luismi, tu cubanito aquí en el 813. Saludito a todo el que esté manejando ahora por la Hillsboro, por el Veteran Expressway, la 275, la de Mebry, la 19 Highway 34, Kenneth City, Spring Hill, Port Richie, Brandon, Riverview, Seffery Hill, Tonotosasa, Dover, todo lo que es Northdale y San Antonio, Florida, que voy a hablar de ese tema ahora. 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

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Alex Sensation en la mega mezcla, porque hoy es martes de Taco Tuesday, Tanga Tuesday, y de Alex Sensation ni te cases ni te embarques, porque hoy es martes. 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
1: Buenos días, buenos días, buenos días, buenos días, buenos días. Good morning. Feliz martes 12 de mayo. Muy buenos días nuevamente en Nueva York, New Jersey, Connecticut, Pensilvania, a través de la Mega. Buenos días, mi gente, en Puerto Rico, la Isla del Encanto, también a través de la Mega. Buenos días, mi gente, de Miami, Orlando, Tampa y Los Cayos, de Florida Keys, a través del nuevo, nuevo, nuevo Sol con Z. DC, mi gente de DC, Washington DC, mi gente de Maryland, mi gente de Virginia, a través de la nueva Latino FM. Y toda mi gente en la aplicación, la música app en el mundo entero. Ready para darte buena música, buen ambiente, buenas vibras y muchos regalitos. Dime para cuál concierto te puedo invitar rumbo al Miami Bash. Ya queda poco, 18 días, conteo regresivo, 18 días para el Miami Bash. Sábado 30 de mayo en el Kaseya Center de Miami. Alrighty. Comunícate conmigo, 1-800-315-9790. Y en mi página de Instagram, Alex Sensation, ya voy a subir la fotito. Actívate en la fotito que voy a subir. En el post que voy a subir, actívate. Buscando el más activado en los comentarios. Taco Tuesday con la Mega Mezcla.
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1: Buenos días, bienvenidos.

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1: Salsitas Pacheco. Pacheco chitas. Quedaron ricas, ¿verdad? Ni una mala, ni una mala. Solo temazos. Solo piezas. Gracias por estar conmigo trabajando en tu negocio, en tu casita, apartamento, en la carretera, en la bicicleta, en la moto, en el bote, en el submarino, en el avión, en el tren, en el helicóptero. Vamos a hablar con el pueblo. Hello, buenos días por la mañana. Good morning. Muy buenos días.
2: Good morning. Hola, Alex. ¿Cómo estás?
1: Good morning, bella. ¿Cómo te llamas?
2: Olga, desde Kinnick City, Florida. Aquí te escucho todos los días, trabajando, limpiando y escuchándote, mi amor. Eres uno de los mejores.
1: Uno de los buenos, Olga.
2: No solamente porque eres uno de los mejores, sino porque te das el tiempo de contestar los mensajes que el público que te escucha te envía. Y eso no lo hace todo el mundo.
1: Ay, qué linda, mi Olga. Ahí tratamos, mamita. Tú sabes que aquí hacemos lo que se puede por el pueblo. Muchísimas gracias por el cariño.
2: Eres uno de los mejores. Me haces el día, todos los días. Puedo estar triste, pero a la que te escucho me sacas una sonrisa.
1: Qué linda, mi amor. Gracias por eso, mi Olga. Un besote para ti, muchas bendiciones para ti, para la familia. ¿Quién quiere saludar? Saluda a tu familia, dale.
2: A mi hijo George, que está en Texas trabajando, que lo quiero mucho y que Dios me lo bendiga siempre. Y a ti, por supuesto, que Dios te bendiga todos los días y a tu familia.
1: Amén. Igual, mi Olga.
2: Muchas bendiciones.
1: Igual, mi Olga. Gracias por eso, baby. Un besote. Quédate en línea. No te me vayas. Dame un kiss. Qué linda. Ponme una más. One more. Buenos días por la mañana. Muy buenos días.
3: Hola, buenos días. Aquí está tu kiss.
1: Dame otro. Dame un kiss. Repartiendo besitos temprano.
3: Me llegó.
1: Repartiendo kisses.
3: Todo para ti, mi amor. Todos esos kisses para ti.
1: ¿Cómo te llamas?
3: Me llamo Karina, mi amor. Y estoy llamando desde Newark, New Jersey.
1: Karina de Newark. Karina. Mi Karina, bienvenida, baby. ¿Cómo está mi gente de Newark?
3: Bien, mi amor, esta temperatura está caliente. Y más ahora yo hablando contigo. Imagínate, ¡fuego!
1: Qué belleza, mi Karina. Gracias por estar conmigo, mi gente de Newark, New Jersey. Un abrazo para todos ustedes. Mucho cariño. Y ya estamos preparando el próximo show para allá, para Newark. Ya saben, diciembre, vamos para allá en diciembre. Whisky siembre. Bebiembre. Estamos preparando. Preparando el Mega Bash para allá, para diciembre, si Dios quiere. ¿A quién quieres saludar, mi Karina?
3: Quiero saludar, un saludo para ti especialmente, mi Alex, porque tu música me alegra, te escucho todos los días. Para mí no eres uno, para mí eres el mejor.
1: I love
3: saludar you. A mis hijos, saludar a todos mis amigos, para mi amiga Katy que me está escuchando en Nueva York, y un beso enorme para mi hijo que se graduó este año. Así que estamos de graduaciones y un beso inmenso para ti, mi amor.
1: Gracias, mami. ¿Cómo se llama tu baby?
3: Justin.
1: Justin, felicidades para Justin. Un abrazo, mi Karina. Quédate en línea.

0: ¿cómo está Alexander? Todo bien, papi, gozando con el pueblo. Saludo para Roxanne Fernández desde Aruba. Me escucha todos los días, fiel oyente mía en Aruba, a través de la aplicación La Música App. Hola, Roxanne. Samuel Ramírez, fieles oyentes, saludito para Marta Chinchilla desde Kansas City y mi hermanito Samuel. Bueno, cerquita ya, estamos cerca del Miami Bash. Faltan 18 días para el Miami Bash. Mi gente de Miami, te espero el sábado 30 de mayo en el Casella Center con todos mis amigos en tarima. 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Llamada número 9, se gana un par de entradas. Mete mano Felipe, Luis, mi Jundari, Caroline, Ronald, Small, Stevie. Dale para abajo.
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2: 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Yo soy Caroline Méndez, junto al Mezclú, Alex Sensation, disfrutando contigo de este martes de Taco Tuesday. 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
1: WMG, Guayama, San Juan, WEGM, San Germán, Mayagüez, WXDJ, Fort Lauderdale, WSKQ, New York, WSUN, Holiday, WPY, Mayland, WMFM, Key West. Happy Taco Tuesday, feliz martes, martes 12 de mayo. Si estás de cumpleaños, happy birthday, aniversario también, felicidades. Welcome to the party. Estamos en vivo. Esto es un party virtual. Esto es un party. Puro party, puro party. Si estás en sintonía conmigo a través de la Mega en Nueva York, la Mega en Puerto Rico, la Mega en LA, el Nuevo Sol en Miami, Orlando, Tampa y los que ellos están viendo, Florida Keys, DC, Maryland, Virginia, en la Nueva Latino FM y en el mundo entero en la Música App. Muchas gracias por estar conmigo en este martes, en este Taco Tuesday, Tequila Tuesday, Transformation Tuesday, Tipsy Tuesday, mi favorita, Tanga Tuesday. All right, ya rumbo al Miami Bash, 18 días, 18 days away. Estamos listos para bailar, gozar con mi gente de Miami. We're gonna turn up Saturday, May 30th. Sábado 30 de mayo en el Kaseya Center, Miami Bash. Get your tickets at Ticketmaster.com. Llamada número 9, caller number 9, al 1-800-315-9790. Le regalo un par de boletitos para bailar con nosotros allá en vivo. Oye, no sé, los que ya tienen sus boletitos, atención. Taguéame, tag me if you got your tickets para el Miami Bash. Voy a elegir a 5 personas. Listen, escucha bien. Voy a elegir a 5 personas para que estén conmigo en un meet and greet y conocer a varios de los artistas también. All right? Tag me when you get your tickets para el Miami Bash. Voy a elegir a 5 oyentes para estar conmigo en un meet and greet. Conocerme a mí y a varios de los artistas que van a estar en el Miami Bash. All right? All righty. Deja ver por aquí. Sensation, ponme a bailar, ponme a gozar. Un poquito de lo nuevo,

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0: Taco Tuesday, Tequila Tuesday, Transformation Tuesday, Tipsy Tuesday, mi favorita, Danga Tuesday. All right. Vamos para líneas telefónicas, vamos a hablar con el pueblo. Te quiero invitar, llamada número 9, Miami Bash. Faltan 18 días, 18 days. Sábado 30 de mayo. Casella Center, Miami. We're turning up. Yes, we are. Tú sabes cómo lo hacemos. Mira. Ya te dije, voy a elegir a 5 oyentes míos. 5. Make sure you tag me. Tienes que etiquetarme en Instagram cuando tengas tus boletos. Voy a elegir a 5 oyentes míos para un meet and greet. So ya sabes, tag me with your Miami Bash tickets. Voy a elegir a 5 oyentes para que estén conmigo ahí backstage en un meet and greet. Dale para abajo. Mete mano, Sandra Peña en LA. Love you, baby. Mete mano, mi hermanito Felipe, Luis, mi Yundari, Caroline, Ronalds, Mons, TV. Ya regreso.
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2: 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Yo soy Caroline Méndez, junto al Mezclú, Alex Sensation, disfrutando contigo de este martes de Taco Tuesday. 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
1: Pull up, pull up. WMG, Guayama, San Juan, WEGM, San Germán, Mayagüez, WXDJ, Fort Lauderdale, WSKQ, New York, WSUN, Holiday, WQIU, Mainland, WMFM, Key West. Martes, 12 de mayo. Mayo. Mayonesa. Entonces, por aquí me tiró un hermano mío que está de cumpleaños hoy. Mi hermano Raymond Ayala. Happy birthday, Raymond. Tiene el mismo nombre de Daddy Yankee, by the way. Raymond Ayala. Happy birthday, Raymond. A.K.A. Daddy. Daddy Yankee. Alex, saludito para José Luis Marín, el mejor esposo y papá. De parte de Dianis, que mañana están celebrando 23 años de casados. Ahora mismo está metiéndole al gym. Alex, desde East Brunswick, New Jersey, para todos los drivers de Uber Eats. En especial para Brenda, que está conmigo todos los días trabajando, workeando en el carrito. Gracias, Brenda. I love you, baby. Alex bailando desde Port Everglades. Ahora sí, desde Port Everglades. Mi hermanito Mario. José Manuel Sosa en sintonía desde Chicago. Chi-Town en la casa. Danilo Izaguirre, te escucho todos los días trabajando, repartiendo paqueticos de Amazon desde Atlanta. Gracias, Danilo.
2: María Teresa y Danilo son ellos dos personajes.
1: Ok, preparándote la próxima mezcla que más quieres escuchar. Ya sabes que estamos a 18 días para el Miami Bash. Ahora le toca a mi gente de Miami celebrar conmigo. Lo vamos a hacer bien especial para ustedes. Sábado 30 de mayo, Kaseya Center. Compra los boletos en Ticketmaster.com y en la taquilla del Kaseya Center. Ya sabes, cuando compres tus boletos, cuando compre el ticket, etiquétame, taguéame, tag me en Instagram, IG Alex Sensation. Voy a elegir 5 de mis oyentes para un meet and greet antes del show. So ya sabes, tag me when you get your tickets. All right. De haber por aquí, Sensation. Quiero una mezclita de salsita. ¿Quieres salsa romántica o salsa palo rumberos? Salsa palo rumberos. Ok, I got you. Déjame ponerme. Hoy estoy, si ustedes vieron la pinta que me puse hoy, hoy ando mode. Me puse la pinta a pedir un préstamo. Chequea la pinta que me puse hoy, chequea. Esa es la pinta cuando voy a ir al banco a pedir un

0: desde Italia. Un saludito para Arelis Flores. Hola Arelis, bailando conmigo allá en Italia. Grazie, grazie, grazie, grazie. Prego, prego, prego. Ya casi voy para Italia otra vez. Ya casi. Un saludo para Emanuel Rodríguez desde Paterson, New Jersey. Gracias, Emanuel. ¿Quién más? Daniel y la gente mía de Los Ángeles en sintonía. ¿Quién más? Mari Valladares, la gente del DMV, DC, Maryland, Virginia. Ismael Sánchez desde Indianápolis. Ismael. ¿Quién más? Ay, María. Juan Carlos Brito desde Cubita la Bella en sintonía a través de la música app. ¡Juan Carlos! Gracias, Juan Carlos. Un abrazo. Iván Rodríguez, my friend, my brother, allá en PR. Vamos a hablar con el pueblo. Buenas tardes. Good afternoon. ¿Con quién hablo? Esa salsita para los...
1: Hello, hello.
0: Hi, buena. ¿Con quién hablo?
1: Con Claritza desde Tampa.
0: Claritza. Bienvenida, Claritza. ¿Cómo está? Bien de Tampa, Claritza. ¡Tampa!
1: ¡Tampa en la casa con Alex
0: y Jason! ¡Tampa! Mi gente de Tampa. Claritza, welcome, baby. ¿Qué estás haciendo?
1: Acabo de salir de mi trabajo y te escuché por la radio y digo, yo tengo que hablar con el papi Ali Sensation.
0: Papi, oye esa vaina, oye eso. Gracias, papi.
1: Porque
0: gracias.
1: Yo gracias, necesito Claritza. Que me pongas la batidora.
0: Vamos a darle, Claritza. Claritza, ¿verdad? Claritza. Ok, Claritza, ya suena como una sirena de carro. Al otra vez. Suena como un policía. Dale,

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1: ¡Qué rico! Activadera, Clarisa, gracias por la sintonía, mi amor. ¿A quién quieres saludar?
0: Quiero saludar a mis hijas, a Oris y a Sheila, que las amo mucho. Me celebraron el Día de la Madre espectacular. Oh, divinas, las amo.
1: ¡Qué belleza! Te lo mereces, mi amor. Eso y mucho más. Gracias, Clarisa, por la sintonía. Un besote, no te me vayas, quédate en línea.
0: Yo siempre dije, tengo que hablar un día con el Ale Sensei, yo en ese papi chulo, con todo respeto a la wifi.
1: Gracias, mi amor. Gracias por eso, mi amor. Un besote y un abrazo y muchas bendiciones, Clarisa de Tampa. No te me vayas, quédate en línea. ¡Qué linda, mano! ¡Qué linda! Me encanta. All right, preparándote la próxima mega mezcla. ¿Qué más quieres escuchar en este Taco Tuesday? Ya regreso. Mete mano, mi hermanito. Felipe, Luismi, Yundari, Caroline, Ronald, Small, Stevie.
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3: 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Yo soy Caroline Méndez junto al mezclú Alex Sensation. 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

me encantan esos merenguitos románticos, man. I love those. Que son tan lindos. Los arreglos musicales. Todo tan bonito, la letra. ¡Wow! ¡Qué belleza esos merengues, man! Eso tiene que volver a regresar, ese merenguito así. Hacer un... ¡Claro, mano! Merengue All Stars, un álbum de esa vaina. ¿Te imaginas eso? ¡Uf! Si tú te vas... ¡Muy lindo, muy lindo! Alex, me tienes gozando en el camión. ¡Cuálo ahí! ¡Cuálo ahí! ¡Cuálo ahí! All right. Saludito muy especial, Sensation, disfrutando el programa Everyday contigo, trabajando aquí, workeando, camellando. El tiempo se va más rápido

0: 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Faltan 18 días, 18 days, 18 días para el Miami Bash. 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
0: Yo también voy para allá, sí, yo también. 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Ya sabes, sábado 30 de mayo, Kaseya Center. 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Ya regreso. Mete mano mi hermanito Felipe, Luis, mi Yundari, Caroline, Ronald, Small, Stevie. Suéltala.
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1: Ok, I'm reloaded. WMG, Guayama, San Juan, WEGM, San Germán, Mayagüez, WXDJ, Fuller, WSKQ, New York, WSUN, Holiday, PYO, Mainland, WMFM, Key West. Martes 12 de mayo. Taco Tuesday, Tequila Tuesday, Transformation Tuesday, Tipsy Tuesday, mi favorita, Tanga Tuesday. También los martes tenemos en especial en español, ¿no? Mofongo martes, mondongo martes, mangú martes, margarita martes, mamajuana martes, michelada martes, ni de cases, ni de embarques, ni de Alex Sensation de apartes. Si estás de cumpleaños hoy, feliz cumpleaños, aniversario también, felicidades. Déjame saber dónde estás bailando conmigo, gozando en este Taco Tuesday. Bueno, déjame ver por aquí, ya sabes, voy a elegir a 5 oyentes. 5 de mis fieles oyentes para un meet and greet en el Miami Bash. ¿Cómo participar? Fácil. Cuando tengas tus boletos, etiquétame. Tag me, IG Alex Sensation. Y de ahí voy a elegir a 5 de ustedes para un

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Este es el party de la tarde, yo soy Gema. Oye, te invito a que nos sigas en nuestra cuenta de TikTok. Encuéntranos como el Sol 971 FM. Sol se escribe con Z y te invito a que lo hagas porque yo me voy a conectar ahí en un en vivo a las 5 en punto como todos los días. Y por ahí también hay premios que voy a estarte regalando, ¿ok? Déjame te cuento que las escuelas públicas del condado de Hillsborough redujeron casi a la mitad las infracciones de conductores que rebasan autobuses escolares, porque esto ha sido un problema de toda la vida. Los autobuses escolares no se deben a rebasar. Cuando ellos están parados, nosotros nos tenemos que quedar quietos atrás de ellos, porque ellos por lo regular sacan un signo de alto y nosotros nos tenemos que quedar atrás parados hasta que ellos pues recojan ese signo y entonces ellos empiecen como que no se tienen que empezar a mover, pero es ahí cuando tú ya puedes empezarte a mover. Pero mientras tanto no, porque pueden estar bajando o subiendo estudiantes y eso es peligroso. Gracias al programa de seguridad Bus Patrol, las multas bajaron de 11,000 en octubre del 2024 a 5,600 en diciembre del 2025. Y esto fue una reducción del 45%. Ahora, las cámaras instaladas

0: En los brazos de altos de los autobuses graban las violaciones y la policía emite las citaciones tras revisar los videos. Lo que quiere decir es que cuando ellos sacan el signo este que te estoy diciendo, pues te están grabando a ti, al carro que está atrás, y automáticamente si tú lo arrebasas en ese instante, bueno, su video le llega a la policía, ahí están tus placas y obviamente es como a ti te va a llegar la multa. En todo eso, ellos han estado muy bien porque las multas han rebajado. Sin embargo, los funcionarios del distrito dicen que el problema continúa siendo grave, ya que en abril una cámara captó a un conductor que casi atropella a un estudiante al cruzar hacia su autobús. Los conductores escolares piden más atención y responsabilidad, recordando que las leyes de tránsito siguen vigentes incluso durante el verano, cuando los autobuses operan para campamentos y programas escolares. Así que lo que quiere decir es que tú sabes que hay muchos niños que van a escuelas de verano o que van a campamentos, como lo dice la nota. Lo que quiere decir es que si sigues viendo un autobús y es en vacaciones, eso no quiere decir que ese autobús, pues, o sea, que las leyes estén como en pausa. No, las leyes continúan y es el mismo proceso, es el mismo procedimiento. Así que cuidado con eso, pues, para que podamos eliminar por completo las multas, que no es tanto, o sea, te afecta tu bolsillo, pero pensemos en lo que es la protección de los nenes. Así que no nos afecte nuestro bolsillo y que no pongamos a nuestros nenes en peligro, a cuidarnos.
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0: 7.1, el líder en variedad y diversión en Tampa. Gema, a tu lado, si acabas de sintonizar, te doy la bienvenida. Estoy completamente en vivo atrás de la aplicación La Música. ¿Tú te enteraste? Tenemos un próximo privado en vivo. Los boletos no van a estar a la venta. Este es un concierto especialmente para nuestros oyentes VIP. ¿Quién va a venir y cómo te vas a ganar esos boletos? Te lo voy a contar todo a las 3:53.
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0: El nuevo Sol 97.1, el líder en variedad y diversión en Tampa. Ese es el party de la tarde, Gema acompañándote. Oye, qué rico que estés en sintonía en estos momentos. Y ten cuidado en la carretera porque aunque no hay un clima muy malo, pues sí hay lluviecita y pueden estar las carreteras mojadas. Así que maneja con mucha precaución, ¿ok? No aceleres de más porque las calles pueden estar resbalositas. Entre otras cosas, te cuento que el próximo privado en vivo que tenemos es este próximo julio 30 con Melina León. Y estos boletos, claro que no están a la venta, solamente te los puedes ganar en sintonía. Y quédate conmigo porque te puedes enterar cuándo y cómo ganarlos en minutos.
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0: 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Préstame atención porque hay obras en la carretera y la vía se reduce a un solo carril en Hillsboro. Esto es en la calle 15 Norte, a sentido norte y sur, entre East Palm Avenue y Nuclear Parkway. 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

0: El nuevo Sol 97.1, el líder en variedad y diversión en Tampa. Ese es el party de la tarde. Gemma te acompaña y ha llegado ese momento que estabas esperando todo el día. El momento de enviarme alguna pregunta al 813-8190971 para yo darte uno de mis buenísimos consejos para que no gastes en terapia ni en psicólogos. No, tú a mí pregúntame que yo te terapeo bien y bonito y completamente gratis, porque para eso estamos las amigas, ¿ok? Así que 813-8190971, seas hombre, seas mujer, tú pregúntame que yo te aconsejo. Y lo leo a las 4:11.
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0: Sol 97.1, el líder en variedad y diversión en Tampa. Este es el party de la tarde. Gema, a tu lado, a punto de leer lo que me enviaste al 813-819-0971. Y este dice así: Gema, terminé con mi novio de 5 años hace 15 días y ya me está gustando otro chico, pero no sé qué hacer. ¿Cuánto tiempo le tengo que guardar luto a mi ex? ¿Luto? ¿A un ex? No, mami, no. ¿Qué pasa? No. No, no te sientas mal. Aquí no se le guarda luto a nadie.
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0: El nuevo Sol 97.1, el líder en variedad y diversión en Tampa. Yo soy Gema acompañándote. Ya tú sabes que nosotros tenemos una cita siempre a partir de las 3 de la tarde. Las temperaturas estamos a 86 grados y hoy el día ha estado nublado y bastante lluviosito. Así que si estás manejando, cuidado con las carreteras porque en algunas áreas está lloviendo, en otras no tanto, pero pueden estar húmedas, así que con mucha precaución. A las 5 en punto arrancamos con una hora gigantesca, enorme y fabulosa, libre de comerciales. Un viaje musical, literalmente.
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0: 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Con cuidado que hay un accidente. Dos carriles derechos bloqueados en la I-275 sentido norte a la altura de la I-4 salida 45B. 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

0: El Nuevo Sol 97.1, el líder en variedad y diversión en Tampa. Ese es el party de la tarde, Gema acompañándote. Oye, fíjate que el día de hoy a las 5 en punto vamos a arrancar con una hora gigantesca libre de comerciales y también me voy a estar conectando en TikTok en el Sol 97.1 FM. Sol se escribe con Z, pero antes... Arcángel en España se le ocurrió decir algunas personas dicen que una barbaridad y yo tengo que compartirla contigo porque imagínate, me está picando la lengua de lo que tengo que decirte y también, bueno, que tú me compartas esto que él acaba de decir. Te lo cuento todo a las 4:53.
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0: El nuevo Sol 97.1, el líder en variedad y diversión en Tampa. Este es el party de la tarde. Yo soy Gema. A las 5 en punto vamos a arrancar una hora completamente libre de comerciales. Así que si tú estás en tráfico, mira, te vas a, no sé, relajar un poquito más, al menos escuchando musiquita y permitiéndome a mí acompañarte. Entre otras cosas, tú sabes que Arcángel y un concierto en España, donde él, en medio concierto, se puso a decir algunas cosas que fueron tomadas a mal para ciertas personas, especialmente pues para los mexicanos, porque aunque él haya mencionado América, pues la mayoría de las personas que saben del tema de la que él estaba hablando, sabía que se estaba refiriendo a los presidentes de México. Y digo los presidentes de México porque cada uno de ellos dijo algo al respecto. Y yo sé que tú puedes decir, ok, Gema, ¿qué tú estás hablando? Bueno, de lo que yo estoy hablando fue que de hace unos años, durante el mandato pasado, porque ahorita tenemos una presidenta, bueno, cuando estaba el presidente antes, al presidente Manuel López Obrador se llama, se le ocurrió decir que él exigía a España que pidiera perdón por todo lo que los españoles hicieron en México. Es más, déjame te pongo tantito. Estamos hablando del 2024 por ahí. Esto fue lo que el expresidente de México dijo. Presta atención.
1: Le molestó desde que le pedimos de manera muy respetuosa que se ofreciera disculpas porque nosotros íbamos a hacer lo mismo y ya lo hicimos a las comunidades indígenas por todos los abusos que se cometieron durante la conquista y la colonización. Y en vez de actuar con humildad, se inconformaron, mandaron a sus voceros a atacarnos. Entonces, como hay pausa, no están rotas las relaciones. Porque además, quiero aclarar, nosotros le tenemos pues mucho respeto al pueblo español, y una cosa es el gobierno de España y su monarquía, y otra cosa es el pueblo de España.
0: Obviamente se estaba refiriendo pues al rey de España, ¿no? Que le estaba pidiendo que le exigiera perdón al pueblo mexicano, pero eso quedó en el 2024. Ok, ese fue el tema del 2024. Después, en el 2025, la presidenta actual que tenemos volvió a hacer un hincapié. Y ella dijo lo siguiente, pero escúchame, no lo dijo recientemente, no hay declaraciones de ella recientemente, estamos hablando del año pasado. Esto fue lo que ella dijo.
2: A ver si empiezan por ahí a pensar en el perdón. Pues sí, ¿no? Es un gesto de parte de la corona española, reconocer al Museo de Antropología. Espero que continúen en este proceso de reconocimiento pleno a los pueblos originarios, a las grandes civilizaciones del pasado, a los pueblos de hoy y a las grandes atrocidades que se cometieron durante la llamada conquista española.
0: Y tú dirás, ok, Gema, si ya aclaraste que esto fue en el 2024 y en el 2026, ajá, ¿qué estamos haciendo tocando el tema ahorita? Pues lo estamos tocando porque Arcángel acaba de hablar del tema. Pero llega como lo dijo Arcángel. Llega como lo dijo Arcángel.
3: Que España le dé una disculpa a América.
0: Primero que nada dijo a América. Todo mundo sabemos que no se está refiriendo a América. Los presidentes dijeron a México, que me imagino que pues sí debería de ser a toda América en caso de que pidiera una pregunta. Pero él ya ahí puso a todo el continente americano, ya lo encajó, no como si todo el continente americano estuviera pidiendo eso. Y no, fueron los presidentes de México. Ahora, continuamos.
3: Y esa estupidez, canto de... ¿En qué mundo tú vives, hijo de...? Que se robaron el oro, que esto. Y las calles, y las escuelas, y las iglesias que construyeron para que tú fueras educado hoy en día. Orgulloso, adoro mi madre patria, España, dame una bulla, por favor.
0: Adoro mi madre patria, España, dijo Arcángel. Ahora, ok, ¿qué yo te tengo que decir al respecto? Que esta es una, ahora sí que muy humilde opinión, ya todo mundo, o sea, México, Puerto Rico, América, sí, todo mundo sabemos que fue colonizado por los españoles, y aunque yo considero que no deben de pedir perdón. Es que yo no sé por qué lo trae a colación ya después de tanto tiempo, pero bueno, aquí estamos chismeando. Yo considero que aunque no es un perdón en sí el que nos tienen que pedir, yo creo que nos deberíamos de educar un poquito más en lo que en realidad pasó y darnos cuenta que nosotros no podemos ofender a España, a la España actual, porque nosotros de una manera u otra pues ya venimos de ellos, fuimos colonizados por ellos y sangre española pues está revuelta en toda Latinoamérica y muy probablemente pues la tengas tú que me estás escuchando, la tenga yo que te estoy hablando y la tengamos muchos más. Entonces como que estar enojados o reclamarles que nos pidan perdón, pues no, como que no, porque nosotros somos también un poquito de ellos, ¿sabes? Aunque no entiendo por qué él se pone a hablar de este tema sabiendo que va a crear controversia, porque es un tema muy delicado que a personas sí les molesta. Entonces, yo por eso, cuando se trata de un país, cuando estamos hablando de Cuba, cuando estamos hablando de España, de Venezuela, y estamos hablando del gobierno de estos países, yo no me meto y yo no opino, porque como yo no soy de esos países, yo no conozco la lucha ni el dolor como a sangre viva. Yo escucho y puedo dar alguna opinión si me lo piden o hacer más preguntas para entender, pero yo no hablo como si yo lo que yo dijera fuera lo que es o lo que pienso o la verdad, porque yo no conozco el dolor del pueblo ahora sí que de viva mano, de viva voz. Entonces yo creo que Arcángel pues tampoco conoce el dolor de algunos mexicanos que sientan al respecto o lo que ellos puedan pensar y sentir. Así que no sé, para mí yo creo que estuvo fuera de lugar que él haya hablado de ese tema en España. Como que ¿para qué hablas de eso en España? Como que ¿qué es lo que tú quieres ganar ahí? ¿Para qué?
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Nuevo Sol 97.1, el líder en variedad y diversión en Tampa. Este es el Party de la Tarde. Gema acompañándote completamente en vivo en nuestra cuenta de TikTok. Encuéntranos como el Sol 97 FM. Ya tú sabes que siempre yo me conecto a las 5 en punto, justo en esta hora que estamos completamente libres de comerciales, y me gusta compartir contigo en ambos lugares. Así que si puedes conectarte, conéctate, y también ahí vamos a estar platicando. Y las pláticas ahí son diferentes a las de acá, porque ahí estamos platicando así. Ayer, déjame te cuento que tuvimos una plática muy bonita donde una de las chicas que se conectó, pues ella nos expresó alguna situación que ella tenía, y ahí mismo otra chica le dijo que ella la podía ayudar, que había mil soluciones, y muchas cosas muy bonitas pasaron en el en vivo de ayer. Así que puede pasar cada vez que nos conectamos, porque ahí ya somos un grupo de amigas, y tú también, y amigos, porque también se conectan chicos. Así que tú también puedes ser parte de esto. El Sol 97.

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0: El nuevo Sol 97.1, el líder en variedad y diversión en Tampa. Ese es el Party de la Tarde, Gema, acompañándote completamente en vivo a través de la aplicación La Música, pero también en TikTok. Ahí estamos como el Sol 971 FM, Sol se escribe con Z. Un saludo para Julio Córdoba de parte de sus hijas, Zulma y Maya. Él está cumpliendo años, así que bueno, lo mandan felicitar. Que cumplas muchos más, que te diviertas, ¿ok? Tus hijas te súper adoran. Entre otras cosas, déjame te cuento que yo te quiero. Salió una foto, está circulando una foto del rostro de la hija de Anuel. Y obviamente yo me equivoqué diciendo el nombre. Yo dije Emanuela, pero se llama Emaluna. Si tú me conoces un poquito, tú sabes que esto es normal en mi vida. Yo le cambio nombre a todo mundo. Yo le digo Pedro Juan y a Juan Pedro y así sucesivamente. Pero tú tienes que ya conocerme y saber, ah, y otra vuelta, Gema. Pero ajá. Ahora, hace unos días ella, la mujer de Anuel, subió unas fotos. Lauri, dice ella, ella sí se llama así. Subió una foto como celebrando el Día de las Madres y toda la cosa familiar donde está Anuel y traen a la niña, que la niña de hecho tiene una página de Instagram con más de 30 mil seguidores. Y en todas las fotos donde ella sale, que es obviamente su página, pues la carita está tapada. Entonces empezó a circular una foto de esas mismas con la mami, pero se le ve el rostro a la niña, un rostro precioso, la nena es muy linda. Entonces todo mundo empezó a decir que era la nena de Anuel y que no se parecía a él y que esto y que lo otro, y empezaron obviamente las críticas, que no se parecía ni a la mamá ni al papá. Bueno, pues la mamá ha subido a sus historias, Lauri subió a sus historias de Instagram, una cuenta de Instagram que dice que es falsa, que se está haciendo pasar por ella, y que esta cuenta está tratando de ganar seguidores para luego venderlas, que es muy común, supuestamente, ¿no? Que pues consigan una cierta cantidad de seguidores y luego que vengan y vendan estas cuentas ya grandes a cualquier persona, a un, digamos, a una persona que quiere dedicarse a las redes sociales y ya tiene una cuenta de 50 mil, 100 mil seguidores. Bueno, pues esta está subiendo fotos personales de ella, incluyendo esta de la niña que empezó a circularse después. Y Lauri acaba de decir en sus historias que es mejor reportar esa cuenta, que la están usurpando y que la foto del rostro de su hija es hecha con inteligencia artificial porque no es la nena de Anuel y de ella. O sea, no se conoce públicamente todavía el rostro de esa niña, aunque pues la inteligencia artificial sí está de preocuparse porque la foto se ve demasiado real, la niña se ve demasiado real. Pero no, no es ella. Así que si tú pensabas que ya conocías el rostro de la última hija que tiene Anuel, pues déjame te cuento que no.
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2: 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Hay obras viales de larga duración en Hillsboro en la I-4 sentido oeste hacia la I-275 sentido norte y sur. ¿Quieres ahorrar hasta la mitad en tu seguro de auto? 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

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Rampa de acceso cerrada en San Petersburg. Te estoy hablando de la rampa de entrada de la 54 Avenida Norte, sentido oeste, desde la I-275, sentido sur. 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

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Con cuidado que hay un accidente, dos carriles derechos bloqueados en la I-275 sentido norte a la altura de la I-4 salida 45B. 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

0: 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Yo soy Gemma y por esa puerta acaba de entrar la preciosísima Caroline.
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0: 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Préstame atención porque hay obras en la carretera y la vía se reduce a un solo carril en Hillsboro. Esto es en la calle 15 Norte, a sentido norte y sur, entre East Palm Avenue y Nuquio Parkway. 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

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Yo soy Caroline Méndez, quien te acompaña a disfrutar este martes 12 de mayo. 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

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Yo soy Caroline Méndez, quien te acompaña a disfrutar esta noche del martes. 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

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Yo soy Caroline Méndez, quien suena en tu radio. Atención, Brandon, porque un nuevo proyecto podría transformar por completo la zona de Brandon Town Center. En unos minutos yo vengo a darte todos estos detalles.

0: 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Yo soy Caroline Méndez, quien te acompaña a disfrutar la noche del martes. Y te cuento que Brandon podría tener una nueva cara en los próximos años. Avanza el proyecto Brandon Town Center, un desarrollo mixto de más de 58 acres cerca de Liquid Drive y Brandon Main Street. El plan incluye 660 viviendas, restaurantes, tiendas, un food hall, áreas peatonales y un parque público de un acre. Todo diseñado para que las personas puedan vivir, trabajar y disfrutar en una misma zona sin depender tanto del carro.
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